Porque yo sé los pensamientos que tengo acerca de vosotros, dice Jehová, pensamientos de paz y no de mal, para daros el fin que esperáis. Jeremías 29:11. 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
1: Nínive, capital asiria. La ciudad de Nínive es mencionada en el libro del profeta Jonás como una ciudad grande y poderosa. Durante muchos siglos se pensó que solo era algo legendario, hasta que en el siglo XIX, arqueólogos investigadores descubrieron sus restos cerca de la hoy actual Mosul, en Irak. Se hallaron palacios, murallas y bibliotecas con miles de tablillas e inscripciones. Esto confirmó que Nínive fue una de las capitales más importantes del Imperio Asirio. 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

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Tierna crianza. Dime, ¿cómo te criaron? ¿Qué recuerdas más de tu infancia? ¿Lo bueno o lo malo que viviste? Gracias a Dios, tuve una buena infancia y mis recuerdos son gratos. Aunque nuestros padres no tenían mucho tiempo porque ambos trabajaban para proveerles a sus cuatro hijos, ellos apartaban tiempo de calidad para nosotros. Nos sacaban a pasear los fines de semana y cuando se trataba de recompensarnos por haber pasado de grado y año escolar, nos llevaban a comer unos helados muy ricos. Son recuerdos que atesoro en mi corazón. Pero hubo uno en especial, porque mi padre laboraba los tres turnos en una empresa, y el tiempo que pasaba en casa era para descansar y dormir. Pero un día apartó unos minutos para ayudarme en la construcción de un reloj con agujas que pudieran marcar la hora. Ese momento lo atesoré hasta el día de hoy en mi corazón. Padres, si dice no tener tiempo para el dinamismo de hoy en día, el tiempo de calidad que pase con sus hijos para escucharlos, ayudarlos y jugar con ellos, lo van a recordar durante toda su vida y lo reproducirán luego en sus propios hijos. Como una madre que cría con ternura a sus propios hijos, este versículo de la lectura bíblica de hoy, ahí en Tesalonicenses capítulo 2, nos insta como padres y como madres a criar con ternura, respeto y afecto a los hijos para que los recuerdos que tengan sean gratos. Esos gratos recuerdos permanecerán y serán el legado más querido para nuestros descendientes. Señor, ayúdanos a criar a nuestros hijos con ternura y amor. Meditación escrita por Arlene Cazorla de León.

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1: Fue un bostezo enorme, prolongado, sonoro. Un bostezo largo, dislocante. El bostezo fue seguido por un estirar de brazos, un resuello, un suspiro y un cerrar de ojos. Y el hombre se durmió. Se durmió profundamente, tranquilamente, totalmente indiferente a todo lo que lo rodeaba. Pierre Dupuy, francés de 39 años de edad, se había dormido en la corte de París, donde era juzgado por venta de drogas. Como el hombre durmió durante todo el proceso, el juez decidió juzgarlo en otra ocasión, cuando estuviera despierto. Mientras éste sufra de apnea obstructiva, la enfermedad del sueño, dijo el juez, no podrá ser juzgado. Amigo, he aquí un hombre que, si se quiere, la sacó barata. Padece una rara enfermedad, apnea obstructiva. Cuando se le da por dormir, duerme no más. Así disparan cañonazos al lado suyo. Como se durmió en el juicio y no escuchó nada de los cargos que le hacían, no pudo ser juzgado. Y yo, amigo, no puedo menos que preguntarme, ¿cuántos individuos hay en este mundo que sin padecer la enfermedad del sueño duermen en las cosas más importantes de la vida? Hay hombres, por ejemplo, que parecen dormirse cuando se trata de traer dinero a la casa para alimentar a los hijos y pagar las cuentas. Otros, sin tener el cerebro dormido, parecen tener dormida la conciencia. Pueden cometer cualquier felonía, cualquier delito moral, sin inmutarse ni una partícula. Más que conciencia dormida, parecen tener conciencia muerta. Otros duermen profundamente sin oír el clamor de su esposa abandonada, o el llanto de sus hijitos con hambre, o el gemido de los padres ancianos que pasan miseria. Duermen profundamente ante su deber moral, sin necesidad de alcohol, o de droga, o de somníferos, o de apnea. Para toda esta gente que duerme delante de Dios y de su responsabilidad moral, hay, amigo, un texto bíblico muy apropiado. Dice, despiértate tú que duermes y levántate de los muertos y te alumbrará Cristo. Estar dormido, estar sordo, inconsciente a la realidad moral de la vida es igual que estar, óigalo, es igual que estar muerto. Debemos, amigos, reaccionar. Debemos acudir al letargo moral. Debemos abrir los ojos y abrir los oídos. Y debemos escuchar a Jesucristo llamándonos a una vida recta, justa, moral, limpia y despierta. Si seguimos moral y espiritualmente dormidos, nuestro sueño nos llevará a la perdición eterna. Cristo está llamando hoy. Está llamando ahora mismo, por cierto. Amigo, despierte de entre los muertos. Y Cristo Jesús será su luz para guiarlo a través de las faenas de esta vida.

Este es el tiempo de alzar nuestros ojos al cielo. Porque ¿de dónde vendrá nuestro socorro? Dice el Salmo: mi socorro viene de Jehová, que hizo los cielos y la tierra. No dará tu pie al resbaladero, ni se dormirá el que te guarda. He aquí, no se adormecerá, ni se dormirá el que guarda a Israel. Jehová es tu guardador. Jehová es tu sombra a tu mano derecha. El sol no te fatigará de día, ni la luna de noche. Jehová te guardará de todo mal. Él guardará tu alma. Jehová guardará tu salida y tu entrada desde ahora y para siempre. Esa es nuestra confianza. Ese es realmente el sentir de nuestro corazón.

0: Alguien de ese aplauso más fuerte al rey.
1: Este es el tiempo de alzar nuestros ojos al cielo, porque ¿de dónde vendrá nuestro socorro? Dice el Salmo: mi socorro viene de Jehová, que hizo los cielos y la tierra. No dará tu pie al resbaladero, ni se dormirá el que te guarda. He aquí, no se adormecerá, ni se dormirá el que guarda a Israel. Jehová es tu guardador, Jehová es tu sombra a tu mano derecha. El sol no te fatigará de día, ni la luna de noche. Jehová te guardará de todo mal, Él guardará tu alma. Jehová guardará tu salida y tu entrada, desde ahora y para siempre. Esa es nuestra confianza, ese es realmente el sentir de nuestro corazón.

sobre tu casa, cielos abiertos sobre tus finanzas, cielos abiertos sobre tus hijos, cielos abiertos sobre tu salud. Hay cielos abiertos. Vamos a cantar juntos.

para el que cree, todo es posible. 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

0: Cuando hablamos de líderes, a menudo pensamos en las personas más inteligentes, poderosas, talentosas y carismáticas. ¿Qué pasa si no es el mejor en nada? Tal vez se siente inadecuado para el liderazgo. Esto es Pautas para Vivir. En la Biblia, Dios llamó a Moisés a una gran tarea: sacar a todo un pueblo de la esclavitud. En el momento del llamado de Dios, Moisés era un asesino fugitivo. También se identificó como tartamudo y preocupado de que la gente no creyera que Dios lo había llamado. Discutió con Dios repetidamente acerca de su capacidad para guiar a otros. Dios respondió: «Ve ahora, yo te envío, estaré contigo». Encontramos un llamado similar para cada uno de nosotros en las Escrituras. Somos fortalecidos por Dios mismo para lo que Dios nos pide hacer. Él da fuerzas al cansado, y al que carece de fuerza, aumenta su fuerza, dice Isaías. Cuando Moisés le dijo a Dios que no sabía hablar, Dios le aseguró: «Ahora pues ve, y yo estaré con tu boca, y te enseñaré lo que has de decir». Dios nunca le llamará a hacer algo sin darle lo que necesita para completar el llamado. Puede que no le dé todo lo que cree que debe tener, pero será todo lo que necesite. Sobre todo, recuerde que cuando lidera con la fuerza de Dios, nunca estará sin su presencia. Cultive un espíritu de disposición y cuando Él le llame, dé un paso adelante en obediencia, sabiendo que estará equipado.
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¡Y señor!

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1: Luz Estela, la afición a la radio no ha sido de los últimos años. Siempre hemos tenido una especial predilección por la radio. Yo recuerdo que en la casa hay cualquier cantidad de radios y transistores especialmente. Alguna vez compramos un radio japonés, pero como una caja de fósforos delgadito y pequeño, que todavía existe, de una afamada marca. Y recuerdo que era más grande el librito de las instrucciones que el radio.
2: Sí.
1: A veces nos pasa eso con la escritura. La escritura lo vemos como un libro
2: pesado,
1: religioso.
2: Complejo.
1: Digo religioso porque a mí me educaron creyendo que la Biblia solo hablaba de religión. Pero resulta que en ese transistor con ese manual, ahí estaban todas las instrucciones en varios idiomas para manipular ese aparato tan pequeño. Aquí en esta Biblia están todas las instrucciones para el ser humano, desde que nace hasta cuando permanece en la tierra. Pues bien, vamos a la escritura para buscar la verdad, para encontrar la verdad. Y los temas jurídicos no son ajenos a las Sagradas Escrituras. Si hay un libro jurídico desde el Génesis hasta el Apocalipsis, es la Biblia.
2: Cierto.
1: De procesos, de juicios, de mandatos, de ordenanzas, de testigos. Bueno, aquí
2: todo
1: podemos
2: el acervo probatorio, la valoración probatoria, el concepto de justicia y juicio. Sí.
1: Aquí podemos estar todo el programa hablando solo de términos y de conceptos jurídicos. Pues realmente, desde el Génesis, desde el capítulo 2 del Génesis, hay cualquier cantidad de enseñanza jurídica. Mire, esto que estamos hablando hoy en el programa, lo enseñaban en la Universidad de Loyola en Chicago. Un penalista muy afamado en los Estados Unidos, el doctor George Anastaplo, aprovechó estos capítulos bíblicos, el 2 y el 3 del libro de Génesis, es decir, del primer libro, para hacer todo un análisis de lo que es el derecho a la legalidad, a la defensa, al iter criminis, que no es un derecho, pero es una parte del derecho, a la penología, bueno, todo lo que tiene que ver con el derecho penal, que después se atribuyó el derecho romano. El derecho romano dijo, nosotros somos los creadores del principio de legalidad. Nosotros somos los creadores de todo el iter criminis desde el punto de vista de la conceptualización jurídica de esos temas, del juicio, de todo lo que tiene que ver con la aplicación de la pena o la sanción. Y resulta que antes de que el derecho romano existiera, la Biblia ya había consagrado esos principios que después cogió el hombre y los llevó al tema legal.
2: Usted hace énfasis, Jorge, de los temas jurídicos. Evidentemente, hemos encontrado también aplicación práctica desde la evaluación de gestión, gerencia pública, administración pública. Mucho se puede encontrar. O sea, no es que usted está solo o está sola en alguna dinámica de su ejercicio profesional o laboral o desde la misma familia y no sabe qué hacer. En la palabra lo encuentra. Por ejemplo, información clara, directa, por parte del Señor en las instrucciones. ¿Sí? Esos son los procesos que se tienen que aplicar en el mismo hogar, donde usted tiene con sus hijos darle el precepto que es la norma, que son las reglas de convivencia dentro del hogar, en una terminología clara y puntual. ¿Qué es lo que se debe hacer y qué no se debe hacer? Por ejemplo, además de decirle al hijo, a la persona que tenemos a cargo, el empleado, cuáles son los efectos del incumplimiento de la norma, ¿sí? No es solamente el código, sino las orientaciones que usted tiene que tener como líder, ya bien sea en el hogar, en el trabajo, en la oficina o como en administración.
1: Así es. Volvamos al tema. El principio de legalidad, el apóstol Pablo sí que lo recalca en el libro de los Romanos. ¿Qué significa eso? Que usted no puede ser sancionado,
2: sí,
1: o usted no se le puede atribuir una conducta contraria a la Escritura, a los mandatos de Dios,

0: derecho romano, pero que aquí, como lo vamos a ver, en el libro de Génesis, en el capítulo segundo, ya el Señor había establecido ese principio. Y tiene que ver con lo que dice Génesis capítulo 2, versículo 16, el precepto, es decir, el mandato legal. ¿Qué fue lo que el Señor dijo? Y mandó Dios al hombre diciendo, vea, ahí viene el mandato de la norma.
1: Sí.
0: De todo árbol del huerto podrás comer, pero más del árbol de la ciencia, del bien y del mal, no comerás, porque el día que comieres, ciertamente morirás. Norma jurídica que tiene un precepto, una ordenanza y una sanción. Eso es lo que dice el Código Penal en nuestros días. El que con el propósito de matar ocasionare la muerte a otro, incurrirá en la pena de tantos a tantos años. Precepto y sanción. Lo mismo que vemos aquí en la Escritura. Este precepto es muy profundo porque es que a partir de ahí viene todo el desarrollo de lo que Dios le quiso decir al hombre. Le dijo, de todos los árboles puede comer, ¿sí? Más del árbol de la ciencia, del bien y del mal, de ese no. Es el único que usted no puede utilizar. De ahí no puede obtener fruto, porque ese día ciertamente va a morir.
1: Mire, el problema del ser humano es que tiene que generar un crecimiento de formación. O sea, porque no discernimos qué es lo bueno y qué es lo malo. Uh-huh. Para poderlo discernir, tenía que él escribir, el Señor, decirnos qué es lo que está bien y qué es lo que no está bien. Eso es lo mismo que a usted le pasa cuando entra a una empresa. Le dicen, usted tiene que hacer tal cargo, tiene que hacer estas cosas de esta forma.
0: El reglamento.
1: El reglamento, claro. O sea, siempre los que dicen que son opositores a la normatividad están contrariando todo el sentido de vida, porque siempre va a tener una regulación.
0: Todo tiene normas de conducta. Entonces, estos principios los vamos a desarrollar en esta programación radial precisamente para mirar cómo lo que el hombre se ha atribuido en muchas legislaciones, el Señor ya lo había establecido desde la primera eternidad, porque es que aquí, cuando hablamos de Génesis capítulo 2, apenas estamos hablando de la fundación del mundo.
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Porque yo sé los pensamientos que tengo acerca de vosotros, dice Jehová, pensamientos de paz y no de mal, para daros el fin que esperáis. Jeremías 29:11. 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

nunca fallarse. A pesar de que muchas veces nos hemos refugiado en muchas cosas, Señor, hemos aprendido a refugiarnos en tu presencia. Y una vez más, por medio de este canto, te pedimos, guárdanos en tu presencia.

0: Gloria a Dios. Dios les bendiga.
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2: Convertirse en un verdadero cristiano implica descubrir la verdad de la Biblia y descubrir el poder de Dios. Jesús le dijo a algunos escépticos, no comprenden las Escrituras ni el poder de Dios. Si quieres entender la Biblia, tienes que leerla a la luz del poder de Dios. Entonces tendrá sentido para ti el nacimiento de Cristo, los milagros, la resurrección. Una de las grandes bendiciones de ser cristiano es que conoces que el poder soberano de Dios obra a tu favor. Él estuvo contigo en el pasado, aun cuando no lo conocías. Él está contigo ahora, aunque no lo puedas ver. Él sostiene tu futuro y en sus manos tu futuro está seguro.
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0: Cuando hablamos de líderes, a menudo pensamos en las personas más inteligentes, poderosas, talentosas y carismáticas. ¿Qué pasa si no es el mejor en nada? Tal vez se siente inadecuado para el liderazgo. Esto es Pautas para Vivir. En la Biblia, Dios llamó a Moisés a una gran tarea: sacar a todo un pueblo de la esclavitud. En el momento del llamado de Dios, Moisés era un asesino fugitivo. También se identificó como tartamudo y preocupado de que la gente no creyera que Dios lo había llamado. Discutió con Dios repetidamente acerca de su capacidad para guiar a otros. Dios respondió: «Ve ahora, yo te envío, estaré contigo». Encontramos un llamado similar para cada uno de nosotros en las Escrituras. Somos fortalecidos por Dios mismo para lo que Dios nos pide hacer. Él da fuerzas al cansado, y al que carece de fuerza, aumenta su fuerza, dice Isaías. Cuando Moisés le dijo a Dios que no sabía hablar, Dios le aseguró: «Ahora pues ve, y yo estaré con tu boca, y te enseñaré lo que has de decir». Dios nunca le llamará a hacer algo sin darle lo que necesita para completar el llamado. Puede que no le dé todo lo que cree que debe tener, pero será todo lo que necesite. Sobre todo, recuerde que cuando lidera con la fuerza de Dios, nunca estará sin su presencia. Cultive un espíritu de disposición y cuando Él le llame, dé un paso adelante en obediencia, sabiendo que estará equipado.
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1: Luz Estela, la afición a la radio no ha sido de los últimos años. Siempre hemos tenido una especial predilección por la radio. Yo recuerdo que en la casa hay cualquier cantidad de radios y transistores especialmente. Alguna vez compramos un radio japonés, pero como una caja de fósforos delgadito y pequeño, que todavía existe, de una afamada marca. Y recuerdo que era más grande el librito de las instrucciones que el radio.
2: Sí.
1: A veces nos pasa eso con la escritura. La escritura lo vemos como un libro
2: pesado,
1: religioso.
2: Complejo.
1: Digo religioso porque a mí me educaron creyendo que la Biblia solo hablaba de religión. Pero resulta que en ese transistor con ese manual, ahí estaban todas las instrucciones en varios idiomas para manipular ese aparato tan pequeño. Aquí en esta Biblia están todas las instrucciones para el ser humano, desde que nace hasta cuando permanece en la tierra. Pues bien, vamos a la escritura para buscar la verdad, para encontrar la verdad. Y los temas jurídicos no son ajenos a las Sagradas Escrituras. Si hay un libro jurídico desde el Génesis hasta el Apocalipsis, es la Biblia.
2: Cierto.
1: De procesos, de juicios, de mandatos, de ordenanzas, de testigos. Bueno, aquí
2: todo
1: podemos
2: el acervo
1: estar...
2: probatorio, la valoración probatoria, el concepto de justicia y juicio. Exacto. Sí.
1: Aquí podemos estar todo el programa hablando solo de términos y de conceptos jurídicos. Pues realmente, desde el Génesis, desde el capítulo 2 del Génesis, hay cualquier cantidad de enseñanza jurídica. Mire, esto que estamos hablando hoy en el programa, lo enseñaban en la Universidad de Loyola en Chicago. Un penalista muy afamado en los Estados Unidos, el doctor George Anastaplo, aprovechó estos capítulos bíblicos, el 2 y el 3 del libro de Génesis, es decir, del primer libro, para hacer todo un análisis de lo que es el derecho a la legalidad, a la defensa, al iter criminis, que no es un derecho, pero es una parte del derecho, a la penología, bueno, todo lo que tiene que ver con el derecho penal, que después se atribuyó el derecho romano. El derecho romano dijo, nosotros somos los creadores del principio de legalidad, nosotros somos los creadores de todo el iter criminis, desde el punto de vista de la conceptualización jurídica de esos temas, del juicio, de todo lo que tiene que ver con la aplicación de la pena o la sanción. Y resulta que antes de que el derecho romano existiera, la Biblia ya había consagrado esos principios que después cogió el hombre y los llevó al tema legal.
2: Usted hace énfasis, Jorge, de los temas jurídicos. Evidentemente, hemos encontrado también aplicación práctica desde la evaluación de gestión. Gerencia pública, sí. Administración pública, mucho se puede encontrar. O sea, no es que usted está solo o está sola en alguna dinámica de su ejercicio profesional o laboral o desde la misma familia y no sabe qué hacer. En la palabra lo encuentra. Por ejemplo, información clara, directa, por parte del Señor en las instrucciones. ¿Sí? Esos son los procesos que se tienen que aplicar en el mismo hogar, donde usted tiene con sus hijos darle el precepto que es la norma, que son las reglas de convivencia dentro del hogar, en una terminología clara y puntual. ¿Qué es lo que se debe hacer y qué no se debe hacer? Por ejemplo, además de decirle al hijo, a la persona que tenemos a cargo, el empleado, cuáles son los efectos del incumplimiento de la norma, ¿sí? No es solamente el código, sino las orientaciones que usted tiene que tener como líder, ya bien sea en el hogar, en el trabajo, en la oficina o como en la administración.
1: Así es. Volvamos al tema. El principio de legalidad, el apóstol Pablo sí que lo recalca en el libro de los Romanos. ¿Qué significa eso? Que usted no puede ser sancionado,
2: sí,
1: o usted no se le puede atribuir una conducta contraria a la Escritura, a los mandatos de Dios, si no está establecida por el mismo Creador. Por eso el Señor nos dio unos mandamientos,
2: sí,
1: y esos mandamientos los desarrolló en ordenanzas, en preceptos, que son los que encontramos en Levítico, que encontramos en Deuteronomio, que encontramos en los Proverbios, que encontramos en los Salmos, y así sucesivamente. Eso es lo que se llama el principio de legalidad o la ley previa. Para que a mí me impongan una sanción es porque existe una norma que me prohíbe cometer esa conducta. Eso es lo que se llama el principio de legalidad, que se le atribuye, reiteramos, al derecho romano, pero que aquí, como lo vamos a ver, en el libro de Génesis, en el capítulo segundo, ya el Señor había establecido ese principio. Y tiene que ver con lo que dice Génesis capítulo 2, versículo 16, el precepto, es decir, el mandato legal. ¿Qué fue lo que el Señor dijo? Y mandó Dios al hombre diciendo, vea, ahí viene el mandato de la norma.
2: Sí.
1: De todo árbol del huerto podrás comer, pero más del árbol de la ciencia, del bien y del mal, no comerás, porque el día que comieres, ciertamente morirás. Norma jurídica que tiene un precepto, una ordenanza y una sanción. Eso es lo que dice el Código Penal en nuestros días. El que con el propósito de matar ocasionare la muerte a otro, incurrirá en la pena de tantos a tantos años. Precepto y sanción. Lo mismo que vemos aquí en la Escritura. Este precepto es muy profundo porque es que a partir de ahí viene todo el desarrollo de lo que Dios le quiso decir al hombre. Le dijo, de todos los árboles puede comer, ¿sí? Más del árbol de la ciencia, del bien y del mal, de ese no, es el único que usted no puede utilizar, de ahí no puede obtener fruto, porque ese día ciertamente va a morir.
2: Mire, el problema del ser humano es que tiene que generar un crecimiento de formación, o sea, porque no discernimos qué es lo bueno y qué es lo malo. Para poderlo discernir tenía que él escribir, el Señor, decirnos qué es lo que está bien y qué es lo que no está bien. Eso es lo mismo que a usted le pasa cuando entra a una empresa, le dicen, usted tiene que hacer tal cargo, tiene que hacer estas cosas de esta forma.
1: El reglamento,
2: claro. O sea, siempre los que dicen que son opositores a la normatividad están contrariando todo el sentido de vida, porque siempre va a tener una regulación.
1: Todo tiene normas de conducta. Entonces, estos principios los vamos a desarrollar en esta programación radial precisamente para mirar cómo lo que el hombre se ha atribuido en muchas legislaciones, el Señor ya lo había establecido desde la primera eternidad, porque es que aquí, cuando hablamos de Génesis capítulo 2, apenas estamos hablando de la fundación del mundo.
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3: Pacientemente esperé a Jehová y se inclinó a mí y oyó mi clamor. Salmo 41. 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

0: Una de las mejores voces.
1: Gracias a ti.
0: Es la fuente del amor. Dar gracias es cuestión de educación. Ser agradecidos es depende de la relación que tengamos con nuestros padres. Hay gente que sabe dar gracias, pero no son gente agradecida. Agradecido de Dios por darnos a su Hijo que vino a salvarnos.

Hola, soy Dorothy. ¿Cómo estás hoy? Es un placer estar nuevamente hablando contigo sobre un pequeño libro que mi esposo escribió llamado Alimentando la Fe. Algunos de ustedes saben que Tu búsqueda de Dios ha sido un libro ampliamente utilizado en todo el mundo. Tal vez ya hayas recibido tu copia. Era necesario escribir otro libro para ayudar a las personas a entender cómo crecer y cómo recibir lo que Dios tiene que decir de la palabra de Dios. ¿Sabías que es normal que nos gocemos al reunirnos diariamente con el Señor? Cualquier día no vivido en Cristo es un día perdido. No significa que no me salvaré, pero cuando llegue al cielo, será como si al mirar en un libro apareciera una página en blanco. Yo necesito hablar con el Señor y recibir todo lo que Él tiene para decirme, pero esto lo debo obtener de la palabra de Dios para mi propia vida. Soy una gran creyente en el estudio de la Biblia. Me gusta escuchar del ministerio de algunos de los grandes hombres que Dios ha levantado para predicar su palabra. Me dedico a escuchar y a obedecer las cosas que el Señor está diciendo a través de aquel ministerio. Pero nada de esto puede compensar lo que tú necesitas como alimento diario. Como una persona que en el pasado vio a muchos niños llegar al mundo en Europa, para mí no era adecuado simplemente decir, bueno, este es un bebé nuevo y maravilloso, y alimentarlo simplemente de vez en cuando. Ese bebé necesitaba comida constantemente. Ese cuerpecito asimilaba cada comida y, por tanto, veríamos a ese hermoso niño en desarrollo. La comida colocada en ese cuerpo mantuvo la vida y le permitió al niño moverse y actuar de una manera normal. No puedes continuar con tu vida cristiana y esperar caminar con el Señor y crecer solo basado en maravillosos servicios y tener un tiempo a solas con Dios y con su palabra. En 2 Corintios capítulo 4 leemos: pero si nuestro evangelio está aún encubierto, entre los que se pierden está encubierto, en los cuales el Dios de este siglo, es decir, Satanás, cegó el entendimiento de los incrédulos para que no les resplandezca la luz del evangelio de la gloria de Cristo, el cual es la imagen de Dios. ¿Sabías que estás obrando en un mundo totalmente engañado y cegado por el Dios con D minúscula de este mundo, Satanás? Es por esa razón que a medida que la luz del evangelio llega a otros a través de ti con frecuencia, encontrarás un poco de resistencia. He hallado que los bebés rara vez nacen saltando de alegría, y tampoco la madre está sonriente. A menudo tener un bebé implica mucho trabajo y algunas de ustedes saben esto muy bien, pero ¡qué alegría cuando llega el bebé! Por tanto, comparo mucho la guerra espiritual con el nacimiento de un bebé. Hay convicción, reacción y existe resistencia para la vida de alguien a quien se le está presentando el evangelio, el mensaje del evangelio. Pero debes entender que esta guerra no es tuya. No tiene nada que ver si le agradas o no. Tienes que comprender que si alguien está cegado y atado por Satanás, por supuesto que Satanás, a través de ellos, va a reaccionar y a resistir la luz que está en ti. A menudo, antes de que alguien se entregue a Cristo, ocurre una guerra que realmente se llama convicción. Hay una batalla en marcha. Satanás está diciendo, no hagas eso, no seas ridículo, no escuches eso, aplázalo hasta mañana. Tú estás bien, no necesitas hacer eso. Al mismo tiempo, con una voz tierna y amorosa, el Señor Jesús está llamando a esa persona hacia sí mismo. Quizás tengas carga por la persona que tú quieres para que conozca al Señor. Te puedo asegurar que una forma clave para verlos salvados es que tú estés en comunión con el Señor diariamente a través de su palabra. Así entenderás de qué se trata la guerra espiritual. Comprenderás que en los lugares celestiales en Cristo tenemos la victoria y Él nos da la autoridad para que podamos reclamar y creer que las vidas serán liberadas del entenebrecimiento de sus mentes causados por Satanás y que esas mentes estarán abiertas al evangelio glorioso. Podemos orar y crecer, mientras nuestro Señor intercede para que puedan ser alcanzados. Su deseo es ver que estas preciosas vidas cercanas a nosotros lleguen a conocerlo a Él mismo. Si deseas mayor información sobre cómo tener una comunión diaria con Dios, recuerda ese libro que hemos ofrecido, Alimentando la Fe.

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Deja toda hipocresía a un costado esta noche. Quita toda máscara religiosa y hagas lo que tengas que hacer en la presencia de Dios ahora. Rasga tu corazón y no tus vestidos, dice la palabra. Lloren los sacerdotes entre la entrada y el altar. Busquemos el rostro. Busquemos que el rostro de Dios resplandezca esta noche. Busquemos su aprobación.

Yo no sé hoy cómo hayas venido aquí a este lugar, pero hoy yo declaro en el nombre de Jesús que por la fe hoy se rompen las cadenas. Hoy yo declaro que por la fe se va la enfermedad. Hoy yo declaro que por la fe se levantan verdaderos adoradores.

Luis XII, rey de Francia, tenía muchos enemigos antes de ascender al trono. Cuando fue hecho rey, ordenó redactar una lista de sus perseguidores y marcó enfrente de cada nombre una gran cruz negra. Cuando se supo esto, sus enemigos huyeron presagiando lo peor. Pero el rey, sabiendo de sus temores, mandó que los llamaran asegurándoles el perdón y dijo que había puesto una cruz junto a cada nombre para acordarse de la cruz de Cristo y esforzarse en seguir el ejemplo de aquel que oró por sus asesinos, exclamando: Padre, perdónalos, porque no saben lo que hacen. Dios pone la cruz en un lado y sobre los pecados de los creyentes arrepentidos de corazón y los perdona. Pablo habla de esto con una fuerza poderosa en Colosenses capítulo 2, versículos 3 y 14, y dice: a ustedes, los no judíos, estando muertos en pecados y en la incircuncisión de vuestra carne, es decir, ajenos al pacto y a la descendencia israelita, os dio vida juntamente con él, perdonando todos sus pecados. Pero además viene esto, anulando el acta de los decretos que había en contra de nosotros. Todo lo que dictaba la ley de Moisés contra nuestros pecados, rebeldías, desobediencias. Toda esa escritura que nos era contraria, la quitó de en medio y clavó esos decretos en la cruz del Calvario, declarando victoria y otorgando perdón. Ese es el mensaje de la cruz, el mensaje que nos dice que la ira de Dios por nuestros pecados ha sido satisfecha en el sacrificio de Cristo y consiguientemente nos otorga perdón en Cristo Jesús. ¿Por qué rechazar algo gratuito, tan especial y único como el perdón de Dios a través de su Hijo? ¡Qué maravillosa bendición! ¡Qué precioso regalo! Haga de la cruz no un símbolo de adorno o de idolatría, sino de restauración y reconciliación con Dios. Señor, gracias por tu gran regalo, por tu perdón gratuito, espontáneo, generoso. Gracias. Que siga alcanzando y bendiciendo a muchas vidas y que en esta hora tengan libertad de todos sus temores, de todo cargo de conciencia y remordimiento y de toda esclavitud o cadena de pecado. En el nombre de Jesús, por la sangre de tu Hijo amado. Amén. Soy el pastor Alex Davis y deseo que Dios te bendiga grandemente.

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gustar y ver que es bueno Jehová, dichoso el hombre que confía en él. Salmos 34:8. 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
1: Elisa y Raquel son dos de estas adolescentes que, como les decía ayer, ponen a prueba a sus padres. Son de 15 y 17 años. Podríamos decir que se inician en su vida de relación con el mundo que les rodean y salen a conquistarlo. Ahí descubren que papá y mamá no son tan infalibles como les parecía cuando ellas eran niñas, que tienen sus fallas, que a pesar de llamarse cristianos, no son del todo coherentes, es decir, que hay cierta diferenciación entre lo que hacen y lo que dicen que se debe hacer. En fin, se aproximan los conflictos para la familia de estas dos niñas. Parece como si de pronto se presentara una barrera entre las dos generaciones y que la comunicación comenzara a fallar. Los padres, muy confusos con respecto a su manera de conducirse con ellas y a su vez ellas buscando afuera del hogar conocimiento con respecto a muchos asuntos de la vida. De esta forma, estas dos hermanitas investigan en el campo de las relaciones con el sexo opuesto, hacen salidas con jóvenes a escondida de los padres, se ponen en verdaderos apuros que minimizan luego cuando están en familia. Las reglas del hogar son violadas, se hacen respondonas y discutidoras. Sin duda, Elisa y Raquel están en una etapa difícil de la vida. Para ellas está llegando la época de las decisiones que serán trascendentales para el resto de sus días. Su manera de ser y de pensar con respecto al sexo y a su relación con los jóvenes varones dejará sus marcas para bien o para mal, porque a esa edad muchas niñas se ven ante serios problemas. También están las niñas que se preocupan por el trabajo o los estudios que realizarán en preparación para su vida. Es una etapa de decisiones. Verán cuáles son sus posibilidades económicas, cuáles sus vocaciones naturales, cuáles las ofertas educativas de su medio ambiente, y abocadas al estudio pasarán esta etapa con una disposición más provechosa y más digna. Su elección para el bien puede iniciarlas en una vida de paz y felicidad. En fin, su razonamiento, su emoción, su voluntad, todo se pone a funcionar a pleno. También los padres son demandados por los adolescentes a pleno. Ellos tendrán que hacer una recomposición de sus demandas, tendrán que asumir una posición firme con respecto a sus creencias espirituales. La Biblia lo expresa en estas palabras: sirvan al Señor. Pero si no quieren servir al Señor, decidan hoy a quién van a servir. Por mi parte, mi familia y yo serviremos al Señor. Es una decisión terminante y firme. Si somos cristianos, viviremos como tales. No aflojemos ante las demandas del pecado. Estas niñas tendrán que ver en sus padres y familiares qué y quién es importante en sus decisiones, a quién pondrán en primer lugar. Dios entronizado en el hogar puede llegar a serles verdaderamente padre y salvador, como de oídas lo habían aprendido en la niñez. María Miranda aquí les dice, hasta pronto, mis amigas.
0: Esperamos que esta plática haya sido de su agrado y vuelva a escucharnos a esta misma hora y punto del dial. Si usted lo desea, escriba a María Miranda, P.O. Box 696, Pasadena, California 91102, Estados Unidos. Con la ayuda de Dios, volveremos a estar con usted. Nos despedimos con un sincero Dios le bendiga y guarde en todos.

0: mejores voces.
1: Gracias a ti.
0: Es la fuente del amor. Dar gracias es cuestión de educación. Ser agradecidos es depende de la relación que tengamos con nuestros padres. Hay gente que sabe dar gracias, pero no son gente agradecida. Agradecido de Dios por darnos a su Hijo que vino a salvarnos.

Deja toda hipocresía a un costado esta noche. Quita toda máscara religiosa y hagas lo que tengas que hacer en la presencia de Dios ahora. Rasga tu corazón y no tus vestidos, dice la palabra. Lloren los sacerdotes entre la entrada y el altar. Busquemos el rostro. Busquemos que el rostro de Dios resplandezca esta noche. Busquemos su aprobación. Yo no voy a pedir que vengan aquí adelante. Quiero que entiendas que tu corazón es el altar. Ahí donde estás.

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1: Elisa y Raquel son dos de estas adolescentes que, como les decía ayer, ponen a prueba a sus padres. Son de 15 y 17 años. Podríamos decir que se inician en su vida de relación con el mundo que les rodean y salen a conquistarlo. Ahí descubren que papá y mamá no son tan infalibles como les parecía cuando ellas eran niñas, que tienen sus fallas, que a pesar de llamarse cristianos, no son del todo coherentes, es decir, que hay cierta diferenciación entre lo que hacen y lo que dicen que se debe hacer. En fin, se aproximan los conflictos para la familia de estas dos niñas. Parece como si de pronto se presentara una barrera entre las dos generaciones y que la comunicación comenzara a fallar. Los padres, muy confusos con respecto a su manera de conducirse con ellas y a su vez ellas buscando afuera del hogar conocimiento con respecto a muchos asuntos de la vida. De esta forma, estas dos hermanitas investigan en el campo de las relaciones con el sexo opuesto, hacen salidas con jóvenes a escondida de los padres, se ponen en verdaderos apuros que minimizan luego cuando están en familia. Las reglas del hogar son violadas, se hacen respondonas y discutidoras. Sin duda, Elisa y Raquel están en una etapa difícil de la vida. Para ellas está llegando la época de las decisiones que serán trascendentales para el resto de sus días. Su manera de ser y de pensar con respecto al sexo y a su relación con los jóvenes varones dejará sus marcas para bien o para mal, porque a esa edad muchas niñas se ven ante serios problemas. También están las niñas que se preocupan por el trabajo o los estudios que realizarán en preparación para su vida. Es una etapa de decisiones. Verán cuáles son sus posibilidades económicas, cuáles sus vocaciones naturales, cuáles las ofertas educativas de su medio ambiente, y abocadas al estudio pasarán esta etapa con una disposición más provechosa y más digna. Su elección para el bien puede iniciarlas en una vida de paz y felicidad. En fin, su razonamiento, su emoción, su voluntad, todo se pone a funcionar a pleno. También los padres son demandados por los adolescentes a pleno. Ellos tendrán que hacer una recomposición de sus demandas, tendrán que asumir una posición firme con respecto a sus creencias espirituales. La Biblia lo expresa en estas palabras: sirvan al Señor. Pero si no quieren servir al Señor, decidan hoy a quién van a servir. Por mi parte, mi familia y yo serviremos al Señor. Es una decisión terminante y firme. Si somos cristianos, viviremos como tales. No aflojemos ante las demandas del pecado. Estas niñas tendrán que ver en sus padres y familiares qué y quién es importante en sus decisiones, a quién pondrán en primer lugar. Dios entronizado en el hogar puede llegar a serles verdaderamente padre y salvador, como de oídas lo habían aprendido en la niñez. María Miranda aquí les dice, hasta pronto, mis amigas.
0: Esperamos que esta plática haya sido de su agrado y vuelva a escucharnos a esta misma hora y punto del dial. Si usted lo desea, escriba a María Miranda, P.O. Box 696, Pasadena, California 91102, Estados Unidos. Con la ayuda de Dios, volveremos a estar con usted. Nos despedimos con un sincero: Dios le bendiga y guarde en todo.

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1: La paciencia, la benignidad y la bondad son evidencia de un corazón que está siendo transformado por Dios. La paciencia nos enseña a esperar sin desesperar, a confiar en el tiempo perfecto del Señor, aun cuando todo parece tardar. La benignidad nos mueve a tratar a otros con ternura, con respeto y con gracia, reflejando el carácter de Cristo en cada actitud. Y la bondad nos impulsa a hacer lo correcto, a bendecir, a ayudar, aun cuando nadie nos esté mirando. Estos frutos no nacen de nuestra propia fuerza, sino de una vida rendida al Espíritu Santo. Hoy, decide ser paciente en medio del proceso, amable en tus palabras y bueno en tus acciones, porque cuando Dios obra en tu interior, se refleja en todo lo que haces. 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

Deja toda hipocresía a un costado esta noche. Quita toda máscara religiosa y hagas lo que tengas que hacer en la presencia de Dios ahora. Rasga tu corazón y no tus vestidos, dice la palabra. Lloren los sacerdotes entre la entrada y el altar. Busquemos el rostro. Busquemos que el rostro de Dios resplandezca esta noche. Busquemos su aprobación. Yo no voy a pedir que vengan aquí adelante. Quiero que entiendas que tu corazón es el altar. Ahí donde estás.

Yo quiero invitarte que con tu mismo corazón y en unidad, en un mismo sentir, cantemos esto al Señor y le demos la gloria por medio de este canto.

nunca fallarse. A pesar de que muchas veces nos hemos refugiado en muchas cosas, Señor, hemos aprendido a refugiarnos en tu presencia. Y una vez más, por medio de este canto, te pedimos, guárdanos en tu presencia.

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1: En la Catedral de Estrasburgo, frente a la estatua del maestro constructor Erwin von Steinbach, se alza la hermosa imagen de una mujer. Muchos expertos aseguran que esta representa a la hija del maestro Sabine von Steinbach. Sabine se habría formado como pintora y escultora en el taller de su propio padre y algunas de las estatuas de la Catedral de Estrasburgo, de Magdeburgo y Notre Dame de París se han atribuido a su arte y talento con el cincel. Muy poco se sabe de Sabine, pero es un buen ejemplo de que las mujeres también podían haber sido constructoras de las grandes edificaciones de la Edad Media, realizando trabajos aparentemente reservados a los hombres. Crear arte de una piedra de yeso o arcilla, convirtiéndola en una hermosa figura, nos hace pensar que la delicadeza y sentido especial de la mujer obtendría mejores resultados. La mujer fue creada de forma tal que ayuda a moldear al hombre como complemento. Ella da forma a las líneas más finas de la personalidad en sus hijos. ¿Quién mejor que la mujer para llevar bien su hogar? El varón no podría sentirse completo sin la mujer. Los dos unidos en matrimonio como pareja conforman la base de familia que tanto bendice a la sociedad. Dios no se equivocó al crear al primer hombre y a la mujer. En su plan divino para este planeta, un hombre debe salir de la casa paterna y hacer su nueva vida al unirse a su mujer. El secreto del éxito en un hogar es darle a Dios lugar para que Él sea quien una al hombre y a la mujer. ¿Qué diseño buscas en tu hogar? Como madre, ¿estás delineando las vidas de tus hijos? Y el mismo Dios dio esta instrucción milenaria a través del sabio rey Salomón para los hijos. Y estas palabras que yo te mando hoy estarán sobre tu corazón y las repetirás a tus hijos estando en tu casa y andando por el camino y al acostarte y cuando te levantes.
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mismo a nuestras familias, a las personas que amamos, Señor. Gracias porque tu gracia y tu misericordia es tan grande y tan inmensa hacia nosotros, Dios mío, Señor, que aunque nuestros familiares, muchos de ellos no te temen ni te aman, Señor, tú les preservas la vida, Señor, les preservas en salud, Dios mío. Gracias porque no estamos en una clínica, gracias, Dios mío, porque nos tienes con bien, bendecidos, en victoria, a pesar de los problemas y de las dificultades que son normales en esta vida, Señor, y que es necesario que las afrontemos, Señor. Tú nos tienes bendecidos con tu presencia, con tu paz en nuestros corazones. En esta mañana estamos aquí en este lugar con el propósito de darte toda gloria, de darte toda adoración, de darte toda alabanza, de rendir nuestra alma, nuestro corazón, nuestro cuerpo a ti en adoración. Ayúdanos a adorarte en espíritu, en verdad. Perdona nuestro pecado, nuestra iniquidad, nuestra falta, nuestra transgresión, aquellas cosas, Dios mío, que hemos hecho consciente o inconscientemente, Señor, que te desagradan, que hacen una brecha entre tú y nosotros. Te pedimos que nos perdones, que la sangre de tu Hijo amado Jesucristo nos limpie de todo pecado, Señor, y que en esta mañana podamos ser aceptos ante el trono de la gracia. Que en esta mañana podamos elevar nuestra voz al cielo de corazón, diciendo lo bello, lo maravilloso, lo precioso, lo divino que eres para con nosotros, Dios mío, lo que representas para nuestra vida, Señor, nuestro todo.

Dios mío, Señor, que está no sabe si tomarla o no tomarla, Señor, que tú le des claridad, Señor, si debe hacerlo o no debe hacerlo, que tú le guíes, Espíritu Santo de Dios, que tú ministres cada mente, cada corazón, cada hermano, Dios mío, que tú obres en la necesidad de la visita del amigo que traes en este día, este lugar, Señor. Mira aquel que viene desanimado, triste, afligido, cansado, sin fuerza, aquel que siente que no puede más, aquel que siente que no es capaz, Señor. Oramos por nuestros hermanos en esta mañana, como dice tu palabra, Señor. Te pedimos que les des fortaleza, Dios mío. Te pedimos que les ayudes, que les bendigas, que les anime, que les des fe, Dios mío. Aumenta la fe, Dios mío. Ayúdanos a avanzar, a seguir adelante, a caminar cada día, Señor, hacia la salvación eterna. Ayúdanos, Dios mío, a tu pueblo, a tu iglesia, a ser consciente de la importancia de la salvación eterna, Dios mío, que nosotros en nuestro día a día, Señor, seamos conscientes de ello, Señor, y nos abstengamos de hacer cosas que pudieran poner en fuego nuestra salvación, Señor. Te pedimos, Dios mío, que tú ministres de manera especial, Dios mío, sobre cada vida, sobre cada mente, sobre cada corazón, sobre los aires, los contornos de este lugar. Desautorizamos toda obra de las tinieblas, todo aquello que se quiera levantar, Dios mío, en contra de nuestra vida, de este culto, de este servicio a ti, Dios mío, lo declaramos sin poder, sin autoridad, en el nombre de Jesús de Nazaret, Señor. Y te pedimos que nos dejes esa libertad que solo tu Santo Espíritu sabe dar, Señor. Que tu Santo Espíritu nos ayude a adorarte en espíritu y en verdad, porque tales adoradores buscas que te adoren, Señor. Abre nuestro entendimiento para entender tu palabra, Señor. Usa a nuestro pastor, Dios mío, dale autoridad, la unción, el poder, el denuedo para predicar, enseñar tu palabra, Dios mío. Que podamos aceptarla, que podamos vivirla, que podamos ponerla por obra, Señor. Usa, Dios mío, el grupo de alabanza. Usa a los maestros, los ujieres en esta mañana. A todo el que presta un servicio, da tu respaldo, el poder y la autoridad, Señor. Te damos las gracias, Señor, te bendecimos. Te damos gloria y alabanza, Señor. Aleluya. Dios les bendiga una vez más a nuestros hermanos. Vamos a tomar la palabra del Señor. Vamos a ubicarnos allí en el Evangelio según San Juan. Evangelio según San Juan, el capítulo 19, versículo 17. Dios les bendiga a todos los hermanos que se han añadido durante la oración, a todos los que nos sintonizan a través del Facebook, a través de la emisora Adoradores del Rey. Dios les bendiga. Bienvenidos hoy a nuestra escuela dominical. San Juan, capítulo 19, del versículo 17, aleluya, hasta el 30. Tiene un título que dice Crucifixión y Muerte de Jesús. Vamos a leerlos todos juntos, amén. Bajo la bendición del Padre, del Hijo y del Espíritu Santo. ¿Todos lo tenemos? Amén. Leamos bajo la bendición de Dios. Dice: y él, cargando su cruz, salió al lugar llamado de la Calavera, y en hebreo, Gólgota. Y allí le crucificaron, y con él a otros dos, uno a cada lado, y Jesús en medio. Escribió también Pilato un título que puso sobre la cruz, el cual decía: Jesús Nazareno, Rey de los Judíos. Y muchos de los judíos leyeron este título porque el lugar donde Jesús fue crucificado estaba cerca de la ciudad. Y el título estaba escrito en hebreo, en griego y en latín. Dijeron a Pilato los principales sacerdotes de los judíos: no escribas Rey de los Judíos, sino que él dijo: soy Rey de los Judíos. Respondió Pilato: lo que he escrito, he escrito. Cuando los soldados hubieron crucificado a Jesús, tomaron sus vestidos e hicieron cuatro partes, una para cada soldado. Tomaron también su túnica, la cual era sin costura, de un solo tejido de arriba abajo. Entonces dijeron entre sí: no la partamos, sino echemos suerte sobre ella para ver de quién será. Eso fue para que se cumpliese la escritura que dice: repartieron entre sí mis vestidos y sobre mi ropa echaron suertes. Y así lo hicieron los soldados. Estaban junto a la cruz de Jesús su madre y la hermana de su madre, María, mujer de Cleofas, y María Magdalena. Cuando vio Jesús a su madre y al discípulo a quien él amaba, que estaba presente, dijo a su madre: mujer, he ahí tu hijo.
Después dijo al discípulo: he ahí tu madre. Y desde aquella hora el discípulo la recibió en su casa. Después de esto, sabiendo Jesús que ya todo estaba consumado, dijo para que se cumpliese la escritura: tengo sed. Y estaba allí una vasija llena de vinagre. Entonces ellos empaparon en vinagre una esponja y poniéndola en un hisopo se la acercaron a la boca. Cuando Jesús hubo tomado el vinagre, dijo: consumado es. Y habiendo inclinado la cabeza, entregó el espíritu. Consumado es. A través de esa consumación nosotros tenemos salvación. Amén. A través de esa crucifixión nosotros tenemos salvación. A través de esa crucifixión usted y yo podemos acercarnos delante del trono de la gracia a dar adoración y alabanza a nuestro Dios. La pregunta es: ¿qué hemos traído hoy a entregar a nuestro Dios? Vamos a adorar a ese Dios. Pero antes de que los hermanos se arreglen allá, se acomoden, vamos a decirle a Dios con nuestras palabras lo que Él representa para nosotros. Cierre sus ojos allí y comencemos a adorar a Dios con nuestras palabras, con nuestra alma, que nosotros podamos visionar a Dios hoy aquí entre nosotros y podamos decirle a Él lo que Él representa para nosotros. En este lugar hay libertad para que usted levante sus manos. En este lugar hay libertad para que usted levante su voz. En este lugar hay libertad para que usted adore a Dios con toda libertad. Aquí nadie va a señalar a nadie. Aquí todos estamos con el mismo propósito de decirte: Dios, te adoramos, te bendecimos, bendecimos tu nombre, te amamos, Dios. Tú nos has dado un amor tan real, tan infinito, tan bueno, tan maravilloso, Señor, que es poco lo que nosotros podemos entregarte. Entregamos nuestra alma en adoración, nuestro corazón en adoración en esta mañana. Te decimos que te necesitamos, Señor, que necesitamos fuerzas de parte tuya para avanzar, para seguir adelante. Mira cómo está nuestro corazón en esta mañana. Mira si hemos menguado en nuestra fe. Examínanos, Dios, y ve si hay en nosotros algo perverso, oscuro, Dios mío, que te desagrada, que nos aleje de ti. Y quítalo, desarráigalo, límpianos, purifícanos con tu palabra, Señor, en esta mañana. Te queremos adorar, Señor, te queremos bendecir, Dios mío, te queremos dar gloria y alabanza, Señor, te queremos dar adoración y exaltación, Señor. Tú eres bueno, Dios, tú eres bueno, Señor, para siempre es tu misericordia. Danos esa libertad, Dios mío.

sin ganas de cantar, pero puede adorar. Quizá usted llegó con lágrimas en sus ojos, pero puede adorar en esta hora. Puede levantar sus manos y dejar esas cargas en el altar y decirle: Señor, quiero navegar en el océano de tu espíritu, quiero navegar en tu presencia. Quizá hay luchas, hay problemas, hay dificultades.

0: siempre. ¡Aleluya! Cristo vive para siempre. ¿Y quién vive, hermanos? ¡Y a su nombre! ¡Gloria a Dios! ¡Aleluya! Bueno es adorar a ese Dios que nos ha dado todo. ¿Puede tomar su lugar un momento? Vamos a pasar con todos nosotros a nuestro pastor. Él continúa con una parte del servicio.
1: El Señor continúe bendiciendo nuestras vidas en esta hora. Sean todos bienvenidos a la casa del Señor. Nos gozamos por la oportunidad y el privilegio que el Señor nos concede en este hermoso día poder estar aquí y poder hacer o traer a nosotros este memorial, este recordatorio de que Cristo entregó su vida y derramó su sangre por todos nosotros. Así que le invito a que hagamos una lectura de la palabra del Señor. En el Evangelio de San Lucas, el capítulo 22, el versículo 7 al 16. San Lucas 22, 7 al 16. Extiendo mis saludos también a todos los que nos oyen a través de nuestra emisora Adoradores del Rey y a los que nos ven a través de nuestra página y de las plataformas digitales. Un saludo desde aquí de la ciudad de Barranquilla, la iglesia del Movimiento Misionero Mundial aquí en el centro de la ciudad. Un saludo para todos y le invitamos a permanecer allí en la sintonía. Sin duda el Señor tiene una bendición para cada uno de nosotros, los que hemos podido llegar al auditorio, al lugar de congregación, al templo, y usted que por alguna razón no ha podido congregarse en el día de hoy, allí desde el trabajo, desde su vehículo, en casa, quizás enfermo, enferma, o en la circunstancia que se halle, pero que tiene acceso a un dispositivo electrónico, allí Dios puede ministrar conforme a la necesidad de su alma. Pero hoy participaremos de la cena del Señor, los que hemos sido bautizados conforme al Evangelio de Jesucristo y hemos hecho un juicio de sí mismo, de nuestra comunión con el Señor. Lucas 22, 7 al 16, institución de la cena del Señor. Dice así la palabra: llegó el día de los panes sin levadura, en el cual era necesario sacrificar el cordero de la Pascua. Y Jesús envió a Pedro y a Juan diciendo: id y preparadnos la Pascua para que la comamos. Ellos le dijeron: ¿dónde quieres que la preparemos? Y él les dijo: he aquí, al entrar en la ciudad, os saldrá al encuentro un hombre que lleva un cántaro de agua. Seguidle hasta la casa donde entrare. Y decid al padre de familia de aquella casa: el maestro te dice, ¿dónde está el aposento donde he de comer la Pascua con mis discípulos? Entonces él os mostrará un gran aposento alto ya dispuesto, preparad allí. Fueron pues y hallaron como les había dicho y prepararon la Pascua. Y cuando era la hora, se sentó a la mesa y con él los apóstoles y les dijo: cuánto he deseado comer con vosotros esta Pascua antes que padezca, porque os digo que no la comeremos más hasta que se cumpla en el reino de Dios. Eterno Dios y buen Padre, te doy gracias en esta hora por los implementos de la cena, Señor. Presento delante de ti el pan y la copa, Señor, símbolo de tu cuerpo partido por nuestros delitos y pecados. De igual manera, la copa, símbolo de tu sangre derramada, vertida en la cruz del Calvario, Señor, para limpiar nuestros pecados. Dios, hoy, cuando recordamos este acto, esta entrega de amor y de misericordia por cada uno de nosotros, solo te damos gracias. Gracias por lo que hiciste por mí en la cruz. Gracias por lo que hiciste por tu iglesia, Señor, en la cruz del Calvario. Gracias por lo que has hecho por cada pecador. Gracias por lo que sigues haciendo por la humanidad, oh eterno Salvador. Estamos agradecidos contigo por esta oportunidad maravillosa, Señor, de recordar esa entrega de amor, de fidelidad, de gracia por cada uno de nosotros. En el nombre de tu Hijo amado Jesús, muchas gracias, Señor. Amén y amén. Vamos a adorar al Señor mientras le ofrecen allí a los que han de participar en esta mañana.

Damos gracias por el pan. Eterno Dios y buen Padre, te damos gracias una vez más por este pan, símbolo de tu cuerpo, Señor, entregado por nuestros delitos. Señor, que al participar de él, nuestra fe sea fortalecida. También nuestro cuerpo físico pueda recibir tu favor, la sanidad. Señor, gracias. Gracias, oh Dios. Gracias, eterno Salvador. Muchas gracias. Y tomando el pan, dio gracias y lo partió y les dio diciendo: este es mi cuerpo que por vosotros es dado. Haced esto en memoria de mí. Podemos participar del pan.

De igual manera, después de haber cenado, tomó la copa diciendo: esta copa es el nuevo pacto en mi sangre, que por vosotros es derramada. Todos podemos participar de la copa del Señor en el nombre del Padre, del Hijo y de su Espíritu Santo. No se preocupe por el vasito, vamos a seguir adorando al Señor, vamos a dar gracias. No estamos acá por ser los más fuertes, los más consagrados, los que oramos más, los que tenemos más fe. No, es por su gracia, es por su ayuda incondicional, que a pesar de nuestros errores, a pesar de nuestros defectos, a pesar de nuestros pecados, Él ha permanecido fiel. Su gracia nos ha sostenido. Señor, gracias. Gracias por el día de hoy. Gracias por tu ayuda, por tu bondad. Gracias porque tú eres bueno.

0: Dele un aplauso al Señor y bendiga su nombre con sus labios. Te alabamos, Señor. Exaltamos tu nombre. Tú eres real, eres maravilloso. ¿Quién como tú, hacedor de maravillas? Recibe la gloria, recibe la alabanza y la adoración, Señor. Oh, gloria al que vive. Tome su lugar, hermanos. Gloria al Señor. Quiero tomar una lectura también en el primer libro de Crónicas. Primer libro de Crónicas, el capítulo 9. Reitero mis saludos y la cordial bienvenida a todos los que han ido llegando en el transcurso del servicio. Me gozo que haya podido llegar a la casa del Señor. A veces no es fácil. Para esto no es fácil, hermanos. Para llegar a la casa de Dios se presentan muchos obstáculos. Los que tienen niños pequeños, a veces no es fácil levantarlos en la mañana. Gloria al Señor. Pero qué bueno que estemos acá. Qué bendición. Me gozo que algunos, después de algún tiempo en recuperación, ya puedan estar aquí en la casa del Señor. Mi hermano Donaldo, me alegra mucho verle acá entre nosotros.
1: Gloria a Dios.
0: Y así cada uno que estamos esperando. Nos falta la hermana Sandra, nos falta la hermana Dina Luz, que se recuperan ambas de cirugías y están allí en casa en recuperación, y que pronto, con la ayuda del Señor, estarán con nosotros.

0: en su oficio David y Samuel el vidente. Así ellos y sus hijos eran porteros por sus turnos a las puertas de la casa de Jehová y de la casa del tabernáculo. Y estaban los porteros, a los cuatro lados, al oriente, al occidente, al norte y al sur. Y sus hermanos que estaban en sus aldeas venían cada siete días según su turno, para estar con ellos. Porque cuatro principales de los porteros levitas estaban en el oficio y tenían a su cargo las cámaras y los tesoros de la casa de Dios. En esta mañana queremos presentarle el grupo de servidores modelo 2026-2027. Voy a pedirles que pasen por acá en sus dos presentaciones de domingo y entre semanas. Gloria al Señor para siempre. Gloria al Señor. Ellos son los servidores que nos ayudan acá en los servicios, blanco con gris entre semana y rosado y gris el domingo en la escuela dominical, a quienes en nombre mío, de mi familia y de todos ustedes agradecemos la disposición a servir. No es fácil, hermanos, no es fácil, porque aún nosotros se la ponemos difícil. Y yo también les hago un llamado a toda la congregación a apoyar el trabajo de ellos. Ellos tienen una autoridad delegada, ellos le conducen, le guían dónde sentarse, le reciben en la puerta, le dicen dónde parquearse. Si algo es difícil es allá afuera. Aquí dentro hay airecito, pero allá afuera está todo el calor del sol. Ellos sacrifican el servicio por cuidar su vehículo allá para que usted esté tranquilito acá. Entonces, cuando vaya a parquear, déjese guiar por los servidores, porque algunos vecinos no permiten que se parqueen allá, causan problemas. No es capricho de ellos decirle ruédelo, quítelo, no lo ponga ahí, sino que aquí con algunos vecinos no es fácil. Entonces, cuando le dicen ahí no lo deje, es porque ellos saben que ahí no se puede parquear. Entonces, acá cuando le piden el favor, hermano, siéntese allá, ubíquese allá, ellos saben por qué lo hacen. Entonces, necesitamos la colaboración de todos nosotros hacia ellos, hermanos, porque hace fácil el trabajo. Voy a dejar a la líder de este grupo, a mi hermana Liliana, a quien agradezco su gestión, con algunas palabras.
1: Gracias, pastor. Dios le bendiga, amada iglesia. Bueno, es un gozo para mí darle la gloria a Dios y presentar este grupo de servidores que le han dado al 100%. Sé que en el corazón de ellos está la disposición y el temor de Dios, que siempre están recibiéndoles con una sonrisa, con una bienvenida. Muchos vienen cargados, angustiados, dificultades, pero siempre el recibimiento va a ser de agradecimiento por venir a la casa del Señor. Hoy quiero también presentarles un video resumido de todas las cositas que de pronto nosotros los mujeres estamos siempre dispuestos.
2: 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Si tienes en tu corazón el deseo de servir a Dios, ayudar a otros, recibir con alegría a quienes llegan a la casa del Señor y ser parte de un equipo que trabaja con amor, hay un lugar para ti. 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

0: La pregunta es, gloria al nombre del Señor, la pregunta es, ¿quiere servir? Aquí los esperamos. Las inscripciones están abiertas. No hay promoción, así que ya saben, cualquier cosa, aquí estaré dispuesta para recibirle con los brazos y saber que en su corazón está la inquietud de también servir, ser parte de este equipo. Dios les bendiga.
1: Hermano, yo creo que la manera especial de agradecer es orar por ellos, que el Señor les siga ayudando, que el Señor les siga usando. Este grupo de trabajo, como los demás grupos, son importantes. ¿Se imagina sin ellos allá, cómo estaría usted pensando en su vehículo? Sin ellos allá, en el aseo de los baños, en muchas cosas, sería imposible desarrollar un culto en la tranquilidad, en la comodidad. Entonces, ellos son importantes al igual que el pastor acá a la hora de predicar. Hacen parte de un equipo de trabajo. Y bueno, agradezcamos a Dios por ello. Le voy a pedir a los que puedan estar en pie, extender su mano hacia acá, pedir que el Señor les revista de su gracia y les recompense, porque nosotros no podemos recompensarle como ellos se merecen, por más cariño, por más que agradezcamos, el Señor es el que mejor sabe recompensar. Eterno Dios y buen Padre, coloco la vida de mi hermana Liliana Villalobos al frente de este grupo de trabajo, Señor. Pido la gracia tuya sobre ella y sobre este equipo de trabajo, Señor. Que la gracia se derrame sobre cada uno de ellos, que cada día tengan la sonrisa, pero también la gracia tuya, no solamente en su rostro, sino en el corazón, para ayudar, para transmitir desde ese primer contacto con las personas que se acercan a este lugar para ser bendecidos. Señor, imparte sobre ellos la unción, el poder, la gracia tuya, de manera abundante, de manera especial, Señor. Tu recompensa esté sobre ellos, oh Dios, y ayúdanos a valorar el trabajo de los demás. Padre, enséñanos cada día, Señor, a trabajar en equipo. Dios, bendice sus familias, bendícenos a todos aún más a través del servicio de cada uno de ellos. Cada necesidad, cada petición, en este día la colocamos delante de ti. Señor, pon autoridad de Dios sobre ellos. En el nombre de Jesús, nuestro Salvador. Amén y amén. Hermanos servidores, muchas gracias. Dios les bendiga. Pueden pasar a su lugar.
2: Bueno es Dios, alabado sea el Señor. Vamos a continuar con el servicio. Tome su lugar, amado hermano. Será una parte importante. Ya hemos recordado la muerte del Señor. Amén. Recordamos la muerte del Señor. Amén. Vamos a recordar la venida de Cristo. Ubíquese allí en Apocalipsis capítulo 22. Apocalipsis capítulo 22. Mientras nuestra hermana Ariana se organiza para la reflexión. Apocalipsis capítulo 22, versículo 6 en adelante. Apocalipsis capítulo 22, versículo 6 en adelante. Quédese sentadito, hermano, no hay problema. Vamos a orar, a leer todos juntos. Dice, ¿cómo dice el título? La venida de Cristo está cerca. A veces se nos olvida, hermano. A veces se nos olvida. Vamos a recordarlo. Todos juntos, mis amados. Y dice, y me dijo, estas palabras son fieles y verdaderas. Y el Señor, el Dios de los espíritus de los profetas, ha enviado a su ángel para mostrar a su siervo las cosas que deben suceder pronto. He aquí, vengo pronto. Bienaventurado el que aguarda las palabras de la profecía de este libro. Yo, Juan, soy el que oyó y vio estas cosas, y después que las hube oído y visto, me postré para adorar a los pies del ángel que me mostraba estas cosas. Pero él me dijo: mira, no lo hagas, porque yo soy consiervo tuyo y de tus hermanos los profetas, y de los que guardan las palabras de este libro, adora a Dios. Y me dijo: no sellen las palabras de la profecía de este libro, porque el tiempo está cerca. El que es injusto, sea injusto todavía. El que es inmundo, sea inmundo todavía. El que es justo, practique la justicia todavía. Y el que es santo, santifíquese todavía. He aquí, yo vengo pronto, y mi galardón conmigo, para recompensar a cada uno según sea su obra. Yo soy el Alfa y la Omega, el principio y el fin, el primero y el último. Bienaventurados los que lavan sus ropas para tener derecho al árbol de la vida y para entrar por las puertas de la ciudad. Mas los perros estarán fuera, y los hechiceros, los fornicarios, los homicidas, los idólatras y todo aquel que ama y hace mentira. Yo, Jesús, he enviado mi ángel para daros testimonio de estas cosas en las iglesias. Yo soy la raíz y el linaje de David, la estrella resplandeciente de la mañana. Y el espíritu y la esposa dicen: ven. Y el que oye diga: ven. Y el que tiene sed, venga. Y el que quiera, tome del agua de la vida gratuitamente. Yo testifico a todo aquel que oye las palabras de la profecía de este libro. Si alguno añadiere a estas cosas, Dios traerá sobre él las plagas que están escritas en este libro. Y si alguno quitare de las palabras del libro de esta profecía, yo quitaré su parte del libro de la vida y de la santa ciudad y de las cosas que están escritas en este libro. El que da testimonio de estas cosas dice: ciertamente vengo en breve. Amén. Sí, ven, Señor Jesús. La gracia de nuestro Señor Jesucristo sea con todos vosotros. ¿Qué esperamos, mis amados hermanos? ¿Qué esperamos? La venida de Cristo. Vivamos como eso, como que esperamos la venida de Cristo. Vamos a escuchar la reflexión. Sabemos que han pasado muchas cositas en esta mañana, pero creo que hemos aprovechado bien el tiempo. Vamos a pasar con nuestra hermana Ariana la reflexión esta mañana.
3: Dios les bendiga. Dios les bendiga más. La reflexión tiene por título: el puente de una sola tabla. Entre dos colinas había un sendero angosto, y en el punto más bajo cruzaba un arroyo por un puente de una sola tabla. Era tan estrecho que apenas pasaba una persona a la vez. Un día, un vecino que volvía del mercado con su carga al hombro puso el pie en la tabla justo cuando el otro hombre estaba por el lado opuesto. Se encontraron en el centro, frente a frente, y ninguno quiso ceder. La noche anterior habían tenido una discusión por una tontería, unas palabras subidas de tono junto a la cerca, un reproche que ya nadie recordaba bien. Ahora se miraban sobre el agua y la vieja molestia volvió a encenderse. «Apártate tú primero», dijo el vecino orgulloso, «y pide perdón por lo de anoche, que la culpa fue tuya». «Pide tú», respondió el otro cruzándose de brazos. Yo no di un paso atrás en mi vida». Así se quedaron plantados en medio de la tabla, cada uno esperando que el otro bajara la mirada. El sol fue cayendo, a lo lejos retumbó un trueno y comenzó a llover sobre las colinas. El arroyo, que antes corría manso, empezó a subir. El agua bajaba con fuerza desde lo alto, arrastrando ramas y barro, y golpeaba la tabla por debajo hasta hacerla crujir. Los dos hombres sintieron el puente temblar bajo sus pies. Si seguían allí, plantados en su orgullo, la corriente terminaría por llevarse la tabla con ellos encima. Fue entonces cuando el vecino orgulloso comprendió algo. Mientras los dos se negaran a retroceder, ninguno cruzaría. El puente que cada uno quería ganar no llevaba a ninguna parte si los dos se hundían en el arroyo. Respiró hondo, bajó los ojos y dijo en voz baja: perdóname lo de anoche. Hablé de más, retrocede tú que llevas las manos vacías y déjame pasar a mí con la carga. El otro lo miró sorprendido. Esperaba pelea, no una mano tendida. Se le ablandó el gesto, dio unos pasos atrás hasta la orilla firme y dejó pasar al vecino, y luego cruzó él. Apenas habían puesto ambos los pies en tierra segura cuando una rama grande golpeó la tabla y la arrancó. El agua se la llevó en un instante. Los dos se quedaron mirando el arroyo crecido, mojados y a salvo, y se rieron del susto. La molestia de la noche anterior se había ido con la corriente. Amado pueblo del Señor, en una pelea pequeña, el orgullo convierte un paso atrás en derrota, pero el perdón lo convierte en camino para los dos. El vecino creyó que pedir perdón primero era quedar humillado, y descubrió que era abrir el puente que su terquedad mantenía cerrado. ¿Cuántas veces nosotros nos plantamos en medio de una discusión sin importancia, esperando que el otro ceda primero, mientras el agua sube y la oportunidad de reconciliarnos se nos escapa? ¿Quién se humilla para perdonar? No pierde su dignidad, gana el paso para ambos. No esperes que la corriente se lleve la tabla. Da tú el primer paso atrás y verás que no es derrota, sino el camino que se abre para los dos. El versículo que apoya la reflexión está en Proverbios 17:9. El que cubre la falta busca amistad, mas el que la divulga aparta al amigo. En esta semana, cuando una conversación en casa, en el trabajo o en el WhatsApp se tense por una frase torpe, no esperes a que el otro baje la mirada. ¿A quién tendrás que pedirle perdón antes del viernes? Aunque solo sea por la parte que sí te corresponde, escribe hoy un mensaje breve. O busca a esa persona, o concreta una frase hermosa como: perdón por lo que hablé. Que el Señor nos ayude, mis amados hermanos. El Señor les continúe bendiciendo.
2: Bueno, Dios, amén. Dios nos ayude mucho. No estamos muy lejos de esas realidades. Vamos a alabar al Señor. ¿Cuántos queremos alabar al Señor? Vamos a alabar al Señor. Colóquese en pie, pero antes de eso, vaya allá donde el hermano o la hermana que usted no ha visto. Dígale: Dios te bendiga. Regálele una sonrisa. Dígale: qué bueno volver a verte. Tenía como 2 años que no te veía. Era una semana. Gloria a Dios, aleluya. Salude al hermano con una sonrisa. Dele un abrazo allí a esa hermana. Dígale: qué bueno es verte. Alabado sea el Señor. Vamos a alabar al Señor.

0: Aleluya.
1: Gloria a Dios, aleluya. Gloria, gloria, gloria a Dios. Alabado sea el Señor. Puede tomar su lugar, mi amado hermano. Yo les quiero preguntar una cosa. ¿Cuántos se sienten que Dios les ha bendecido? A ver, no escuché. ¿Cuántos se sienten que Dios les ha bendecido? Dios nos ha bendecido en la salud, en nuestra familia, en que tenemos un techo, en tantas cosas, ¿cierto? Y ya le hemos adorado y le hemos alabado con gozo y con alegría. Y ahora vamos a hacerlo con nuestra finanza, ¿cierto? Vamos a darle al Señor un tanto de lo que Él nos ha dado. Padre, en el nombre de Jesús, Señor, te damos gracias por tu fidelidad, por tu amor. Gracias por permitirnos el privilegio de adorarte y de alabarte. Muchos quisieran tenerlo, Señor, pero tú le has dado ese privilegio a unos pocos, a nosotros entre ellos. Señor, en esta mañana te agradecemos por ello. También, Señor, queremos agradecerte por darnos en la economía todo lo que necesitamos, Señor. Porque aún muchas veces en nuestra propia capacidad no hemos tenido cómo solventar la alimentación, los servicios, el arriendo, una deuda. Pero tú en tu provisión divina, Señor, nos has dado todo lo que hemos necesitado, Señor. Y por ello hoy queremos darte un poquito, Señor, de aquello que tú nos has dado mucho en cantidades, Señor. Ayúdanos a hacerte fiel en esta área, Señor, que tú nos puedas dar convicción a cada uno de nosotros de la bendición que hay de dar a ti una ofrenda, un diezmo, Señor, con la certeza y la convicción que es por amor y en agradecimiento, no por obligación, no por tristeza ni por necesidad, Señor. Sigue bendiciendo a tu iglesia, danos un corazón generoso, Dios mío, primero para tu obra, para con los hermanos y para aquel que lo necesite, Dios mío, en cada lugar. Porque tu palabra dice, Dios mío, que el alma generosa será prosperada. Te damos las gracias, Dios, síguenos bendiciendo y ayudando en el nombre de Jesús. Amén.

0: concluida esta primera parte, mi amado hermano. Los adolescentes, los niños pueden subir a sus respectivas clases con todos nosotros. Nuestro hermano Jason, le doy toda la gloria al Señor por haberme permitido dirigir esta primera parte.
1: Gloria al Señor. Reitero mis saludos a todo el pueblo del Señor, a todos los que nos ven de diferentes partes del mundo. Saludamos a nuestro hermano Edwin Sala y a Pamela Torres en Polonia, fieles seguidores de nuestra página. Saludamos también a nuestra hermana Nancy Muñoz en el departamento de Bolívar, también fiel seguidora de la emisora Adoradores del Rey, y a toda su familia, a su yerna, a sus nietos allí en este corregimiento del departamento de Bolívar. Gloria al Señor. Vamos a la palabra en esta hora, en el libro de Habacuc, el capítulo 3, libro de Habacuc, el capítulo 3, gloria al Señor. Vamos a estar tomando ahí la palabra. En el libro de Habacuc. Gloria al Señor para siempre. En el capítulo 3, en el capítulo 3 de Habacuc, gloria al Señor. Habacuc, capítulo 3, gloria al Señor. Vamos a leer el versículo 19. Habacuc capítulo 3, el versículo 19, dice de la manera siguiente. ¿Todos tienen la cita? Habacuc capítulo 3, el versículo 19, dice así: Jehová el Señor es mi fortaleza, el cual hace mis pies como de ciervas, y en mis alturas me hace andar. Eterno Dios, te doy gracias por la palabra, te doy gracias por la oportunidad que nos regalas en esta hora de estar delante de ti, Señor. Permite que tu palabra corra y sea glorificada, cumpliendo el propósito por el cual tú la envías. Háblanos, ministranos, trae salvación, trae vida eterna. En el nombre poderoso de Jesús, nuestro Salvador, te damos muchas gracias, Señor. Amén y amén. Tome su lugar en esta mañana. Gloria al nombre del Señor. El Señor ha sido bueno a pesar de las luchas, de las dificultades que enfrentamos cada día. Él ha sido bueno. Hoy hablaré la palabra bajo el título Pies de Ciervas. Pies de siervas. Gloria al Señor. Jehová, el Señor, es mi fortaleza, el cual hace mis pies como de siervas y en mis alturas me hace andar. Cada vez que pasamos por el libro de Habacuc, hay que hablar de un contexto histórico. Habacuc ejerció su ministerio o profetizó en un periodo de crisis nacional y espiritual de Judá o del pueblo de Israel. Fue aproximadamente en el siglo VII antes de Cristo, 700 años antes que naciera Jesucristo, profetizó Habacuc. El profeta venía observando, venía viendo en el pueblo de Dios, óigame bien, en el pueblo de Dios, había injusticia, había violencia y había corrupción. ¿Dónde? En el pueblo de Dios. Gloria al nombre de Cristo para siempre. Y esto lo aflige a él como aflige a cualquiera que quiera hacer las cosas bien. ¿O usted no se preocupa cuando montan videos que un pastor hizo, que un evangélico dijo, que hizo? ¿A usted no le golpea eso? Claro, el que hace las cosas correctas le golpea eso. Que una persona tome el nombre de Dios, se haga pasar, porque un verdadero creyente no practica tales cosas. Gloria al Señor. Pero como el mismo Señor nos enseñó, o la misma palabra nos muestra, que en la viña del Señor hay de todo, hay de todo. Están los que son, están los que dicen ser y están los que no son nada. Pero en la viña del Señor hay de todo. Entonces Habacuc lo aflige este comportamiento que él está observando en el pueblo de Dios. Le repito, violencia, injusticia, corrupción. Además, Dios le había revelado al profeta que levantaría a los caldeos o al imperio babilónico como instrumento de juicio. Y aquí fue la gota que llenó el vaso. ¿Por qué? Porque estos eran perversos. Y si bien Habacuc está orando para que Dios haga juicio, para que el pueblo deje lo torcido, Dios le habla y le dice que el instrumento que va a utilizar como juicio del pueblo de Israel o el pueblo de Dios es a los caldeos, a los babilonios. A él, Dios mío, le parece que una nación más perversa venga a hacer juicio con alguien que está mal, pero que no tanto. Adorado el nombre del Señor para siempre. Entonces, eso produce una lucha. Y Habacuc comienza a formularse preguntas, comienza a inquietarse. No le parece, no está de acuerdo de que Dios obre de esa manera. ¿Cómo? Él se pregunta, ¿cómo Dios podía permitir que ese pueblo tan perverso viniera a juzgar al pueblo de Dios? Recordemos que la palabra del Señor dice que el juicio ha de comenzar por la casa de Dios. Gloria al nombre de Cristo. Y si el justo con dificultad se salva, ¿en dónde aparecerá el impío y el pecador? Entonces, les decía que el libro de Habacuc comienza el profeta formulando preguntas y termina con una adoración sincera, con una entrega. Habacuc pasa de preguntar hasta cuándo tú permitirás el dolor, la injusticia, la violencia. Y creo que nosotros también en algún momento nos hemos preguntado, ¿hasta cuándo, Señor? Escándalos dentro de la obra, escándalo dentro del pueblo del Señor. Pero él cierra este capítulo o este libro diciendo, Jehová es mi fortaleza, el Señor es mi refugio. Hablando en términos actuales, Jehová es mi búnker, lugar de protegerme, de cuidarme. De allá no me saca nadie, de ahí no me mueve nada. Alabado el nombre del Señor. Mi lugar en que me siento seguro es el Señor. Termina hablando o diciendo Habacuc. Pero luego aparece aquí la imagen de sierva. Una imagen muy significativa para el contexto histórico, una imagen muy conocida para el pueblo de entonces. Y cuando Habacuc dice que Dios hace sus pies como de sierva, él está expresando que Dios, aleluya, que Dios guía sus pasos, que Dios tiene el control de su caminar. Gloria al Señor. Pero también nos está enseñando que el Señor no necesariamente elimina las alturas, gloria al Señor, sino que nos capacita para caminar por ellas. Que Dios no solamente elimina el peligro, sino que el Señor nos enseña a manejar, cómo salir de él, a vencer las dificultades, las adversidades. Alabado el nombre de Cristo para siempre. Habacuc no dice: mis circunstancias son mi fortaleza. Tampoco dice: yo soy autosuficiente, yo soy fuerte. Él dice: Jehová es mi fortaleza. ¿Y de cuántos el Señor es su fortaleza? Bueno, no todos me oyeron. ¿De cuántos el Señor es su seguro, es su refugio? Nuestra seguridad no depende de lo que tenemos. Gloria al Señor. Nuestra seguridad depende del que nos tiene a nosotros, no de lo que nosotros tenemos. Gloria al Señor. Para todos, estas imágenes que hemos visto en los últimos meses de cómo imperios, edificios imponentes en menos de un minuto se han venido abajo. ¿Cómo la vida nos puede cambiar para bien o para mal en un segundo? Bendita la misericordia del Señor. Entonces les decía que nuestra seguridad no depende de lo que tenemos, sino de quién nos tiene a nosotros. Gloria al nombre del Señor. Entonces voy a centrarme en el tema: hace mis pies como de sierva. Está hablándonos de seguridad en terreno peligroso. La sierva es la hembra de los siervos, conocido más bien en nuestros medios como cabra, como cabro. Gloria al nombre del Señor. Y hay algunos detalles de la sierva. Dicen que es única de la sierva. Aún el siervo no lo hace, dicen algunos escritos, que la sierva tiene la capacidad, cuando camina en su paso normal, de poner las patas de atrás donde ha puesto las de adelante. Gloria al nombre de Cristo para siempre. Y eso le permite caminar, andar, saltar en lugares escabrosos, en lugares resbaladizos, en lugares peligrosos. Gloria al nombre de Cristo para siempre. Entonces, es una habilidad única de ella poner las patas de atrás donde ha puesto las patas de adelante, en el mismo lugar. Gloria al nombre de Jesús para siempre. Y entonces, hermanos, esto nos manda un mensaje. Yo dije que esto nos habla de seguridad en terreno peligroso. La vida del creyente siempre está como en terreno minado. El creyente tiene que pedir dirección a Dios, dónde pone sus pasos. O sea, dónde da sus pasos, dónde pone sus pies, dónde pone sus manos, dónde fija su mirada o pone sus ojos. Alabado el nombre de Cristo. Seguridad en terrenos peligrosos. En este mundo caminamos como en terreno minado, en arena movediza, que si das un paso en falso te puedes hundir. Aleluya. Dios puede darte o puede darnos estabilidad, firmeza en lugares donde humanamente parece imposible permanecer. Por eso es que el salmista en el Salmo 40, Él dice, pacientemente esperé a Jehová y se inclinó a mí y oyó mi clamor y me hizo sacar del pozo de la desesperación, del lodo cenagoso, y puso luego mis pies sobre peña, sobre la roca, lugar firme. Gloria al Señor para siempre. Lo más seguro de esta expresión, de esta figura que utiliza Habacuc acá, de una metáfora, él está utilizando la habilidad de la sierva de mantenerse al filo de un acantilado. Cualquier paso en falso acabaría con ella, se iría a un abismo. Pero la sierva, con esa habilidad que tiene, camina en lugares peligrosos sin resbalar, sin dar un paso en falso. Aleluya. Y yo veo aquí, hermano, que quizás Dios no cambie inmediatamente el camino que nos ha tocado transitar o que usted está transitando hoy, pero Él sí puede cambiar que tu pie o tus pies, aleluya, puedan andar, transitar por el camino peligroso. Él puede fortalecer tus pies, afirmar tus pies, y hablo en el sentido espiritual. Dios no va a cambiar el camino. Estás en un camino de adversidad, posiblemente no cambie hoy. Estás en un camino peligroso, estás al filo de las circunstancias. Lo primero que uno quiere es que eso cambie. Pero a veces Dios no cambia la adversidad, no la quita enseguida. Aleluya. Pero adiestra nuestros pies para transitar en medio de la adversidad, en medio del peligro. Gloria al Señor para siempre. Él dijo a sus discípulos, mirad que yo envío en medio de lobos. ¿Pero qué hizo? Primero los dotó del poder, de la autoridad, de la unción y de la gracia. Él pudo quitar la adversidad. Él pudo enviar a sus discípulos donde nadie hiciera oposición. Pero no lo hizo. Pero los capacitó para enfrentar la adversidad. ¿Cuál es tu adversidad hoy? El que la adversidad prevalezca no quiere decir que estamos solos. No quiere decir que a Dios no le interese tu problema. Gloria al Señor. Cuando Habacuc utiliza esta metáfora, el cual hace mis pies como de sierva, dije, está hablando de esa habilidad que la sierva tiene, que le permite caminar en medio de acantilados, en lugares resbaladizos, y ella no resbala. Aleluya. La sierva también tiene en la parte atrás, además de tener pezuña hendida, que hace las veces de dedo, cuando ella da salto, esa pezuña hendida se abre para traer estabilidad. Pero esos espolones que tiene en la parte de atrás le da equilibrio a la hora de saltar. Esos espolones solamente tocan la tierra cuando la tierra está blanda. Alabado el nombre de Cristo. Pero hablar de pies de sierva habla de la rapidez y de la libertad. ¿Sabe que hay un pasaje en la Biblia donde el rey David le da una orden a un general de su ejército para que vaya a una misión? Y este hombre se demora más del tiempo que le dieron para esa misión. Y otro general del ejército de David terminó matándolo. Porque en la vida hay decisiones y hay misiones que se tienen que tomar con ligereza o rápido. En la demora está el peligro. Gloria al Señor. Y hablar de los pies de sierva habla de la ligereza, de la rapidez, de la libertad con la que se mueve en medio del peligro. El creyente tiene que ser hábil, tiene que ser rápido para huir del peligro. Pablo le aconseja a Timoteo, le dice: huye, huye de las pasiones juveniles, huye, corre, alabado el nombre de Cristo. Porque es que a veces estamos viendo que el enemigo se está acercando, estamos sintiendo la tentación, estamos identificando el peligro y no reaccionamos, no hacemos nada. Estamos viendo que se nos viene la noche, que se nos viene el problema para encima y no hacemos nada, dejamos ahí que las cosas sigan. No, la sierva es rápida para saltar, para caminar, para avanzar con libertad en medio de la adversidad. Gloria al Señor. Esto nos habla, hermanos, o representa la capacidad de avanzar con diligencia y escapar del peligro o de la angustia, de la adversidad, del problema. ¿Qué nos dice Proverbios? El entendido ve el peligro y se aparta. Mas el simple, mas el falto de sabiduría, se queda y lleva. Cae en el pozo, cae en el problema. Adorado el nombre del Señor para siempre. Entonces, cuando Habacú dice: el cual hace mis pies como de sierva, también habla de esa habilidad, de esa libertad, de esa rapidez para huir del peligro, para avanzar en medio de la adversidad. Algunos nos quedamos ahí: no puedo, yo no soy capaz, hasta aquí llegué, nadie me ayuda, nadie viene en mi auxilio. Si bien es importante orar los unos por los otros, es importantísimo una visita, es importante la mano de un hermano, de una hermana en la fe, en el hombro en el día de la prueba. Usted no sabe cuánto alienta a ello. Usted no sabe cuánto puede ministrar Dios a través de un mensajito de texto al que está pasando un día malo. Usted no sabe cuánto aliento trae una oración, así sea en un audio. Es maravilloso. Pero ni lo uno ni lo otro a veces llega. ¿Sabe por qué? Porque todos estamos en lo suyo. Todos nos dejamos enredar por lo que es mío. A todos se nos acaba el tiempo para algo tan precioso como eso. No olvidarnos del que está en la prueba. No olvidarnos del que está en la lucha. Aleluya. Pero al que no se le debe olvidar que Él te ha dado pies de sierva para huir, para salir de la adversidad, es a usted mismo. Aunque no te llegue el mensaje de texto, aunque no se pose una mano sobre tu hombro, aunque nadie te llame, aunque nadie se detenga para agarrar tu mano con un saludo sincero, tú tienes que huir de la adversidad, porque Dios te ha dado la capacidad, porque el Señor te ha dado la libertad de huir, de vencer, de caminar en medio de la adversidad. No te dejes paralizar, no te dejes acorralar. Aleluya. Porque el Señor sabe lo que nosotros podemos soportar. Y Él va a dar, juntamente con la adversidad, juntamente con la prueba, la salida, dice la palabra en 1 Corintios 10:13. Aleluya. El Señor sabe hasta dónde podemos soportar. El Señor sabe lo que ha puesto en cada uno de nosotros. Y la palabra dice más: aunque tu padre y tu madre te dejaren o te dejaran, con todo el Señor te recogerá. Si nadie te visita, si nadie te llama, si nadie te escribe, si nadie ora por ti, Hay un Dios que te ha dado pies de sierva. Oh, gloria al nombre de Cristo. Para que no te rindas, para que no te quedes postrado. Aleluya, cuando usted ha pasado donde hay cabras, usted las ve por allá montadas. Pero no siempre se quedan allá. No siempre permanecen allá. Aleluya. No siempre estaremos enfermos. No siempre estaremos en crisis económica. No siempre estaremos en adversidad. No siempre estaremos desanimados. Aleluya. Hay un Dios que nos da descanso, que nos da reposo, que nos da la victoria. Oh, gloria al Señor. A veces subimos en el peligro. A veces estamos en la cresta de la ola. A veces estamos en el pico de la montaña. Pero de allá bajaremos en algún momento. A veces estamos, hermano, en lo más duro de la prueba. Bendito el nombre del Señor. Jehová, el Señor, es mi fortaleza, el cual hace mis pies como de sierva. Él me da la firmeza. Él me prepara para saber caminar en el peligro, en la adversidad, para saber tomar las decisiones que debo tomar cuando hay pruebas. En la palabra

consagrada, hay problemas. ¿Sabe por qué? Porque somos humanos y los humanos no somos perfectos. Gloria al Señor. Pero un día Elimelec tomó una decisión. Y no hay decisión pequeña. Toda decisión tiene unas consecuencias. Y se fueron de la casa de pan, que significa Belén. Belén significa casa de pan. ¿Y por qué se fueron de la casa de pan? Porque un día faltó el pan donde era la casa del pan, donde se producía pan. Un día no hubo pan. Que el Señor nos ayude a que nunca falte el pan, que no falte la palabra, que no falte la presencia de Dios. Pero aun cuando falta el pan, no estamos habilitados a salir corriendo de una vez. Porque más adelante dice que Dios volvió a visitar a Belén, volvió a visitar a su pueblo. ¿Qué quiere decir? Que hubo nuevamente pan. Pero ya el daño estaba hecho. Para entonces ya no existía Elimelec, ya había muerto Elimelec. Ya habían muerto sus dos hijos. Y ahora lo que había era tres mujeres viudas. Tres mujeres viudas. Que lo expresa la misma Noemí. Estoy hablando en el libro de Ruth. Gloria al Señor. Ella dice que se fue con las manos vacías. No, que se fue con las manos llenas. Aunque no había pan en la casa de pan, ellos tenían recursos. Por eso le decía, era una familia con buenos principios. Tenían ahorro, tenían una buena economía. Que cuando llegó la crisis, a ellos no los afectó enseguida. Ellos alcanzaron a irse con las manos llenas. Pero 10 años después, esta mujer regresa con las manos vacías. Regresa sola, regresa con el corazón herido. ¿Por qué? Porque se tomó una decisión apresurada. Tal vez la escasez de pan no era el detonante, no era el argumento para que se fueran. Porque es que a veces Dios permite la crisis para ver de qué estamos hechos. Para ver en quién está nuestra confianza. Oh, gloria al nombre de Cristo para siempre. A veces Dios permite que falte el pan para ver si se levantan nuevos panaderos. Dios permite que se acabe el pan a ver si dejamos de poner la confianza en el panadero y la ponemos en Dios. No que salgamos huyendo. El problema a veces de muchos cristianos es que al primer problema ya no quieren volver a la casa de Dios. Gloria al nombre de Cristo. El problema de algunos evangélicos es que a la primera adversidad, enseguida le dicen, Dios mío, no es justo. Yo no me merezco esto. Aleluya. Y cuando nosotros pensamos que Dios es malo, que Dios es injusto, entonces el enemigo gana terreno. Dios, para ser Dios, no puede ser injusto, no puede ser malo. Dios es bueno. Y aún en lo que para nosotros es malo, para Dios es bueno. Aleluya. Cuidado con nuestras decisiones, porque algo no salió bien, enseguida vamos a tomar una determinación. Noemí dijo, yo salí con las manos llenas. Yo me vine, o yo me fui con las manos llenas, pero ahora regreso con las manos vacías. Sin el esposo, sin dos hijos, sin los recursos que 10 años atrás tenía en sus manos. Y uno se pregunta, ¿y si se hubiera quedado, qué hubiera pasado? Si no se hubiera ido, ¿qué hubiera pasado? Tal vez... Ya este es usar la imaginación. Tal vez no se hubiera demorado tanto tiempo para que Dios volviera a bendecir a Belén.

Porque es que en vez de correr, lo que tenemos que clamar al cielo. En vez de huir, lo que tenemos que enfrentar la crisis. Y volviendo a la analogía, volviendo a esta figura que utiliza Habacuc, diciendo, el cual hace mis pies como de sierva. Aleluya. La sierva sabe que hay peligro, pero ella no le teme el peligro. ¿Sabe por qué? Porque ella sabe qué tiene en sus patas. Ella sabe cómo es su pisada. Ella sabe cómo pisar en el lugar resbaladizo. Ella sabe cómo moverse en medio de la adversidad. El creyente, el cristiano, que sabe a dónde ir, que sabe cómo moverse, que sabe cómo direcciona Dios su vida, no le tiene miedo a la prueba. No se la pasa desafiando tampoco a que venga prueba, a que esto y lo otro, desafiando al diablo. Pero cuando llegan, él sabe qué movimientos hacer. Porque él entiende, comprende que no está solo. Comprende que Dios le ha dado dirección, le ha enseñado cómo manejarse en la prueba. Gloria al nombre de Cristo. Y lo segundo que encontramos en este versículo, dice: Jehová el Señor es mi fortaleza, el cual hace mis pies como de ciervas. Y dice, y en mis alturas me hace andar. Oh, gloria al Señor para siempre. En mis alturas me hace andar. Superación de la prueba. Superación de la adversidad. El escritor Habacuc, el profeta, al añadir en mis alturas me hace andar, él transmite que Dios no solo le da estabilidad en la crisis. Gloria al Señor. Si algo quiere el enemigo es que nosotros perdamos el control, perdamos la paz, perdamos la tranquilidad en medio de la prueba. Gloria al nombre de Cristo para siempre. Hay por ahí una ilustración. Dicen que había un caballo en el establo y también había un gallo, y de pronto cantó el gallo y el caballo se asustó y comenzó a patalear. El caballo tumbó la lámpara por el susto del canto del gallo. El queroseno, el petróleo, se regó, se prendió el establo. Al prenderse el establo, le cayó una viga al caballo y lo mató. Y además de matarlo, se consumió todo lo que estaba allí solo por el canto de un gallo. Gloria al nombre del Señor. El problema aparentemente fue el canto del gallo, pero lo que provocó la tragedia fue la reacción del caballo. Y a veces no es tanto la prueba, no es tanto la adversidad que nosotros estamos viviendo o lo que nos ha llegado. A veces agrandamos y convertimos en una tragedia las cosas por nuestra reacción. Alguien nos hace algo, alguien nos dice algo y reaccionamos violentamente. Tomamos determinación y de algo que fue pequeño, de algo que no era para que sucediera, lo convertimos en una tragedia. En este caso, el caballo terminó perdiendo la vida y se terminó consumiendo por el fuego todo aquel establo y puso en peligro a otras especies. Entonces nosotros a veces con nuestras reacciones no solamente ponemos en peligro nuestra relación con Dios, también la de otros.
por reaccionar exageradamente. Bendita la misericordia del Señor. Pero por algo el apóstol Pablo dijo, todo lo puedo en Cristo. Y oiga bien eso, entienda bien ese contexto. Pablo no está diciendo que él se puede llevar por delante todo. El contexto en que Pablo cita esta palabra en Filipenses, Pablo está en la cárcel. Y acaba de recibir una ofrenda de una de las iglesias y él está agradeciendo, pero está reconociendo que ahí en la cárcel tuvo días de escasez. Y también él sabe que en tiempos de libertad tuvo lo suficiente. Y él dice anteriormente a esta expresión, yo he sabido vivir cualquiera que sea mi estado, mi necesidad. Sé vivir en abundancia y he aprendido a sobrellevar la vida también cuando no hay abundantemente. Eso es lo que nos está diciendo el apóstol Pablo. Ahora está preso y quisiera estar libre. Pero él sabe que por ahora tiene que estar preso y no está culpando a nadie, no está amargado. Entonces, él está expresa, todo lo puedo en Cristo que me fortalece. Entonces, Habacuc dijo aquí, Jehová el Señor es mi fortaleza, el cual hace mis pies tan ligeros, tan rápido, tan libre para huir del peligro. Alabado el nombre de Cristo para siempre. Habacuc dijo, tengo seguridad en mis pies para caminar en el terreno peligroso. Habacuc nos está diciendo, yo he aprendido a reaccionar cuando hay amenazas. El Señor ha hecho que yo no cause una tragedia. Yo he aprendido a huir del peligro con rapidez, no quedarme ahí. El Señor me ha enseñado. Adorado el nombre de Cristo para siempre. Y ahora estamos en esta parte que dice, en mis alturas me hace andar. Aleluya. Poder tener estabilidad en medio de la crisis. Y ahí estábamos. ¿Cómo reaccionamos cuando aparece la crisis? ¿Nos dan pataletas? Claro que a veces hay una reacción normal. Si te duele, ¿por qué no puedes llorar? Si te duele, ¿por qué no puedes decirle al Señor que te duele? De ahí a que pienses otra cosa, que ya estás acabado, ya eso es otro nivel. Aleluya. Entonces, nuestra reacción puede complicar las cosas, puede terminar en una crisis. Habacuc nos está planteando la superación del problema, de la prueba. Aleluya. Habacuc nos está hablando que Dios nos permite la transición de la adversidad, de la prueba, de la enfermedad, de la crisis. Aleluya. A un plano en el que nosotros conocemos y podemos transitar. Se llama el plano espiritual, que pudiera ser lo más alto, por encima de los problemas y por encima de la tormenta. Dice, en mis alturas me hace andar. Hay otra anécdota. Dicen que el águila, hay un pajarito que la ataca, que comienza a molestarla, a picotearla. ¿Y sabe qué hace el águila? Porque él se le viene por detrás. El águila no se pone a tirarle aletazos. Dice que el águila comienza a subir, y en la medida que sube, ese adversario se va quedando sin oxígeno y tiene que desistir de la persecución y de la incomodidad que causa el fastidio.
Qué buena ilustración. En la medida que estemos abajo, que el enemigo pueda respirar bien, nos va a fastidiar. Se va a convertir en algo insoportable, en algo fastidioso, algo incómodo. Pero en la medida que el cristiano sube a la presencia del Señor, le es difícil al diablo fastidiarte. Por eso es que hay que subir. Habacú entendió que la clave no está en quedarse abajo en la llanura. En la adversidad hay que subir. Los problemas no son para desanimarnos, los problemas son para acercarnos más a Dios. Y Él está diciendo, cuando hay adversidad, yo puedo andar en las alturas. El secreto, porque Dios me capacita, porque Dios fortalece mis pies, así como los de la sierva, para que yo pueda escalar. Mi pregunta es, ¿estás creciendo en medio de la prueba? ¿Te estás acercando más a Dios? Entonces estamos sacando provecho de lo difícil que ha venido, pero hemos descubierto una nueva etapa en Dios, hemos descubierto una nueva faceta en Dios, pues estamos aprendiendo, estamos subiendo, y llegará un momento que esa enfermedad no podrá respirar, no podrá alimentarse de tus células. Llegará el momento que ese aguijón que está ahí no va a poder resistir la presencia de Dios. Llegará el momento que no podrá fastidiarte más, no podrá doblegarte más. Aleluya. En la medida que subes en tu fe, en la medida que creces en tu experiencia con Dios, lo que te quitaba el apetito, lo que te llenaba de rabia, ya no lo va a lograr. ¿De qué se le viene a la mente a usted que es lector de la Biblia? ¿Se acuerdan de esa mujer llamada Ana? Dice que había una rival, la otra mujer de su esposo, que podía tener hijos. Y Ana, que era la esposa oficial, era estéril. Y esta, como ese pajarito que fastidia al águila, estaba ahí. Cada día le mostraba a los hijos. Y el Cana, esposo de Ana, la amaba y le demostraba dándole una doble porción de cosas materiales, pero Ana quería hijos. Ana no quería cosas materiales. Y la rival la fastidiaba y la hacía llorar. Y llegaba a un punto donde Ana de rabia no comía. Eso es lo que dice la palabra del Señor allá en el primer capítulo del primer libro de Samuel. Dice que la irritaba, la fastidiaba. ¿Qué es lo que te está irritando? ¿Qué es lo que te tiene al borde de la amargura? ¿Qué es lo que te quiere hacer rodar por el precipicio? Oh, gloria al nombre del Señor para siempre. En esta mañana salimos con pies de sierva o con alas de águila. Alabado el nombre del Señor. ¿Subimos por encima de la prueba o la prueba nos desbarata? ¿Podemos caminar rápidamente en medio de la adversidad o nos dejamos deslizar hacia el pozo profundo? Oh, maravilloso el nombre de Cristo. Pero dice que un día Ana se cansó de prestarle oído a su rival y se fue al altar. Y dice que solamente podía balbucear palabras allí. Y el hombre de Dios, el sacerdote del templo, llamado Elí, dijo: esta está borracha. Oye, digiere tu vino, deja la embriaguez. Y Ana le dijo: no, señor, no, mi líder, no, mi sacerdote. Yo no soy una cualquiera, yo no soy una borrachona, sino que mi alma ha estado en amarguras, en dolor, y hoy he decidido subir a la presencia del Señor. Hoy he decidido derramar mi alma delante del Señor. Y Elí se apartó, Ana lloró, Ana habló con Dios ahí. Y después que oró, que yo lo miro, el ir al altar, como tener piedad,
pies de sierva, caminar en el acantilado, subir del nivel donde todo el mundo camina. Ana hizo más allá de lo que todo el mundo hace. ¿Qué es lo que hacemos la mayoría de las personas cuando nos provocan, cuando hay adversidad, cuando alguien se burla, cuando alguien se cree mejor que uno? Amargarse, reaccionar con rabia, con vergüenza. Ana aquel día decidió escalar, decidió levantar alas como el águila, decidió irse a las alturas, volverse inalcanzable a los improperios, a la burla, al señalamiento. Hoy nos vamos a levantar contra aquellas cosas que nos afligen, con aquellas cosas que quizás nos gritan detrás: te vas a morir, de esa no vas a salir, nunca podrás lograrlo, estás acabado, hasta ahí llegaste. Hoy vamos a utilizar nuestros pies de sierva para escalar en las alturas. Oh, gloria al Señor. Hoy vamos a utilizar las alas del águila para remontarnos a donde nuestro adversario no pueda respirar, no pueda alimentarse del mal, del daño que nos quiere hacer. Gloria al Señor para siempre. Ana, cuando se levantó de allí, dice que se secó sus lágrimas, fue y comió, y le dijo chao a la tristeza. Le dijo chao a la adversidad. Ya no tienes lugar en mí, porque ahora tengo pies de sierva. Ahora tengo alas de águila. Me importa lo que tú digas, Penina, se llamaba la rival. A mí me importa los hijos que tú tengas. Ahora yo tengo promesa de Dios. Ahora Dios me ha fortalecido mis pies. Ahora Dios es mi refugio, ahora Dios es el que habla por mí, el que me defiende a mí. Él es el que me hace caminar en otro nivel. Iglesia, el Señor nos ha llamado a caminar en otro nivel, no en el nivel donde camina todo el mundo. La mayoría de la gente camina en el nivel de la envidia, en el nivel del señalamiento, en el nivel de la queja, en el nivel del dolor, pero Dios ha llamado a su iglesia a caminar en el nivel de la fe, pues la fe llama las cosas que no son como si fueran. Vamos a caminar en otro nivel. No todos los animales pueden hacer lo que hacen la sierva. Caminar en el acantilado, caminar al borde del peligro sin miedo, caminar con seguridad. Oh, gloria al Señor. ¿Cuál es tu adversidad? Pues vamos a caminar seguro, que hay uno que fortalece nuestros pies, hay uno que guía nuestros pasos. No vamos a poner nuestro pie, y hablo en el sentido espiritual, en cualquier lugar. Y si pisáremos el terreno resbaladizo, no vamos a resbalar. Y si pisáremos en el lodo cenagoso, no nos vamos a hundir. Porque hay uno que fortalece nuestros pies como de sierva. Hay uno que nos ha dado águila para remontarnos en las alturas. Gloria al Señor. Y dice la palabra que al año siguiente llegó Ana con un bebé y le dice al sacerdote: mira, mi señor, por este bebé lloraba aquel día allí. La falta de este bebé me causó humillaciones, lágrimas, amargura. Me perdí tremendas comidas, me las perdí por estar rabiosa, por estar amargada. Eso me duele. Gloria al nombre del Señor. Todas esas comidas que me he perdido por estar lleno de rabia, de amargura. Pero mira, aquí está la prueba de que uno puede cambiar las circunstancias. Me llama la atención que aquel día que Ana se levantó, dijo, dice el texto, para no estar más triste, para no estar más afligida. Gloria al Señor. Y hoy nos vamos a levantar, hermanos. Y ya le dije, pueda que el terreno escabroso no cambie, pero tu manera de ver tu prueba, tu manera de ver a Dios,
tu manera de caminar en medio de la adversidad debe cambiar hoy. Saber que no estás solo, que no estás sola. Saber que esa prueba no es para muerte. Que eso no es para una tragedia. Es para conocer las maravillas de Dios. Aleluya. Es para emprender el ascenso. Aquí Él dice, y en mis alturas. Esto habla de conquista. Esto, dije, habla de otro nivel. Oh, maravilloso el nombre de Cristo. Es dejar el nivel donde todo el mundo critica, donde todo el mundo se desvanece, donde todo el mundo retrocede, donde todo el mundo señala. Aleluya. Pero cuando tú creces, cuando tú avanzas, cuando tú alcanzas ese nivel del que habla Habacuc, aunque miras para abajo el precipicio, no tienes miedo. Porque tú sabes quién es tu mentor. Tú sabes quién te ha enseñado. Tú sabes lo que Él te ha entregado, la palabra que Él te ha entregado. Y volviendo a la sierva sabe qué tiene, qué patas tiene. La sierva sabe cómo pisar en medio del peligro. La sierva sabe dónde poner su pezuña en el momento difícil. La sierva sabe cuándo descender y cuándo ascender. Oh, maravilloso el nombre del Señor para siempre. Aleluya. Estoy hablando en este punto de la superación de la adversidad. Que debemos aprender a caminar por encima de los problemas y de los temores, de los miedos. Cuando nuestra fe madura o la fe madura, cuando nuestra fe madura, aprendemos a caminar con Dios. Aunque no entendamos nada de lo que estamos viviendo. No sabemos el por qué. No sé nada de lo que me está sucediendo, pero yo estoy caminando con Dios. Estoy creciendo, estoy aprendiendo, estoy viendo el respaldo. El punto donde debería caerme, no me caí. El día que debería morirme, según el diablo, no me morí. Gloria al nombre del Señor. Todos hemos tenido días en que pensamos que hasta ahí llegamos. Días difíciles, días de adversidad, días que uno siente que la señora Lucrecia le respira ahí detrás de la oreja. Pero Dios no lo ha permitido. Dios no lo ha permitido. Gloria al Señor. Aleluya. Habacuc comenzó en su libro preguntando, ¿por qué? ¿Por qué Dios hace de esa manera? Pero termina confiando en que Dios tiene la razón, que Dios tiene el control. Mi amada iglesia, hay momentos en los que perdemos cosas, personas, cambian las circunstancias, cambia la economía y no entendemos lo que Dios está haciendo. Aunque traten de explicárnoslo con plastilina, ilustrándolo, no lo entendemos. No porque no tengamos la capacidad, simplemente porque no se trata de comprender, de entender lo que Dios está haciendo. Dios es Dios y nosotros muy limitados. Pero en este pasaje o en este versículo, Habacuc nos enseña varias cositas. Número uno, la fe no consiste en tener un camino fácil. Yo no sé aquí entre nosotros quién la tiene fácil hoy. ¿Quién puede decir desde que me convertí se acabaron todos mis problemas? Claro, de pronto usted le invitaron así, ven a Cristo y se acabarán todos tus problemas. Gloria al Señor. Pero se acabaron unos y vinieron otros. Gloria al Señor. Antes Satanás no estaba interesado en ti porque estabas del lado de él. Ahora te ataca con furia. Ahora no te quiere dar tregua. Le estoy diciendo
que la fe no consiste en no tener un camino difícil. O la fe no consiste en tener un camino fácil. Consiste en tener una fuerza suficiente para avanzar. Y esa fuerza la da Dios. Esa fuerza nos la ha dado Dios. Esa fuerza la provee Dios. Cuando faltan los recursos, a Dios le sobran. Cuando los recursos nuestros faltan, Dios tiene por montones. Y por eso es que él descubre y dice, es Dios mi fortaleza, es Dios mi proveedor. Cuando el terreno se vuelve peligroso, Dios afirma tu pie. Cuando el terreno se pone que podemos deslizar, Asad dijo, por poco resbalaron mis pasos. ¿Qué indica eso? Que cuando ya él estaba a punto de caer, estaba al borde del descarrío, estaba al borde de dar la espalda a Dios, estaba al borde de echar por la canasta de la basura muchos años de liderazgo en la música, mucha gente que lo había visto adorar, mucha gente que había sido ministrada por los arreglos musicales que había hecho para adorar en el templo. Estaba él para echar todo eso a la basura. Aleluya. Y él dice, por poco resbalaron mis pasos. Aleluya. Pero fue cuando entró al templo, al lugar santo, que los ojos le fueron abiertos y entendió que tenía pies de sierva, que había un Dios que aunque su voluntad se había debilitado, había un Dios que le sostenía. Había el Dios al que le había servido, no lo iba a soltar fácilmente. ¿Cuántas veces hemos pensado en no volver? ¿Cuántas veces hemos pensado desistir? ¿Cuántas veces hemos pensado que no somos capaces de serle fiel al Señor? Claro, por nuestras propias fuerzas no podemos, pero con la ayuda de Él podremos seguir avanzando. Aleluya. Mi amado hermano, mi amada iglesia, cuando usted esté en una temporada difícil, Dios te enseñará o le enseñará a caminar en las alturas. Gloria al Señor. Habacuc 3:19 nos enseña que la victoria no siempre consiste en que Dios quite la montaña, en que Dios quite el abismo, en que Dios quite el precipicio, en que Dios quite el problema. Bendito el nombre del Señor para siempre. Y aquí es bueno recordarle que un gran hombre de Dios que hizo un gran trabajo misionero, que resucitó muertos, que predicó el evangelio por todo el mundo conocido de entonces, me estoy refiriendo a Pablo, ese mismo que dijo, todo lo puedo en Cristo que me fortalece, sé vivir en la escasez, sé vivir teniendo abundancia, sé enfrentar la cárcel, sé vivir en libertad. De todo esto Dios me ha enseñado cómo afrontar cada situación. Pero este hombre oró a Dios 3 veces insistentemente para que le fuera quitado un aguijón en su carne, dice él. Los teólogos plantean varias cosas acerca del aguijón de Pablo. Unos dicen que era una autoridad que no le dejaba entrar a evangelizar a algún lugar. Otros dicen que era un deseo de la carne de Pablo y argumentan que Pablo era soltero y tal vez tenía que ver con sus pasiones, su necesidad de hombre. Gloria al nombre de Cristo para siempre. Y otros, con el que me identifico un poco, creemos que era un problema de salud, especialmente en su vista. Aunque Pablo recuperó la vista después de aquella experiencia en el camino a Damasco, hay muchos pasajes en la palabra del Señor donde él habla de la limitación. Muchas de sus cartas no la escribió él, solamente la firmó, la dictaba, y otro, un colaborador de él llamado Tercio, escribía y Pablo dictaba, y él
le escribe a los hermanos en Galacia, dice, mire con cuán grandes letras os escribo. Otros dicen que era un problema de salud, pero que no eran los ojos o la vista, sino un problema de malaria. El problema que haya sido, no fue quitado de la vida de Pablo. El Señor le dice, bástate mi gracia, porque mi poder se perfecciona en la debilidad. Bástate mi gracia. Y dije, no siempre Dios quitará el problema en su totalidad, pero Dios nos dará pies para escalar por encima de esa adversidad. Que esa adversidad no nos quite el apetito. Que esa adversidad no cambie negativamente nuestro carácter. Que esa adversidad no nos vuelva amargado. Que ese problema no disminuya nuestra fe, sino que nos ayude a crecer, a caminar por encima de esa prueba. Alabado el nombre de Cristo para siempre. Hoy quiero cerrar con un llamado a que no miremos solamente la dificultad del camino, que miremos la suficiencia de ese Dios al que tú has confesado como tu único y suficiente Salvador. Lo que Dios puede hacer con nosotros, lo que Dios hizo con Ana, quitó la vergüenza, quitó la humillación, lo que Dios hizo con Pablo, de fortalecerlo de tal manera, porque yo no estoy diciendo que usted se resigne a un problema. Lo que estoy diciendo es que el problema y la prueba no le quite lo que ya tiene. Que la prueba y la adversidad le den a usted la capacidad de ir a las alturas con Dios, de crecer, de subir, de moverse en otro nivel, esperando su intervención. Ana recibió la respuesta de su oración a un niño que después fue un gran hombre de Dios, que se llamó Samuel. El apóstol Pablo terminó su carrera. Esa prueba, ese aguijón, nunca lo silenció. Nunca impidió que este hombre hiciera la tarea. No logró detenerlo la adversidad que atacaba a Pablo. Hermano, hermana, iglesia del Señor, usted que me ve, usted que me oye a través de la radio, Habacuc dijo, en mis alturas me hace andar. Dice, con el Señor podemos caminar por encima de lo difícil, podemos burlar el peligro, podemos caminar sobre la adversidad. Colócate de pie hoy. ¿Cuál es tu problema? ¿Cuál es la adversidad? El Señor te da pies de sierva para una pisada firme. Gloria al nombre del Señor. Vamos a pisar firme, vamos a andar firme, vamos a escalar firme, agarrado en la promesa del Señor. Dije, no siempre Dios cambia el camino, no siempre Dios quita la adversidad, pero nada de eso nos permite escalar. En mis alturas me hace andar. Un hombre que viene, o un profeta que viene de menos a más, sin entender el obrar de Dios, ahora puede decir, el Señor es mi fortaleza, me da pie de sierva y me hace caminar arriba en la cúspide, me hace saltar allá en las alturas, me hace desafiar el peligro, cambia la mirada de la adversidad, cambia mi estado, puedo crecer, puedo avanzar, puedo seguir en mi proyecto, puedo servir a Dios, puedo desarrollarme, puedo hacer cosas, puedo vivir creyendo que Dios tiene el control de mi vida. Vamos a orar, acompáñeme a orar. Pies de sierva, aleluya. Tienes problema, tienes adversidad, tienes amenaza, aleluya, pero tienes un Dios más poderoso que tu necesidad, que tu problema. Tienes un Dios que te fortalece, tienes un Dios que te cuida, tienes un Dios que te proteges, tienes un Dios que te hace escalar, un Dios que te fortalece en medio de la debilidad, un Dios que te sana en el día de la enfermedad, un Dios que te provee en medio de la escasez, un Dios que te levanta
cuando has caído, Él te da la mano y te levanta. Eterno Dios y buen Padre, acompáñame a orar. Sé que hay personas ahí a través del video, de la cámara, aleluya, golpeados por la adversidad, soportando un diagnóstico. Ahí hay una persona sintiéndose solo, sola, sintiendo que todo está perdido. Así comenzó Habacuc, la escritura de este libro, pensando que Dios no era justo, no gustándole lo que estaba viendo, sin poder entender por qué en medio de un pueblo que conocía a Dios había violencia, había injusticia, había pecado. Y mucho menos podía entender por qué Dios utilizaría a una nación, a un pueblo aún más perverso para hacer justicia.

termina adorando y diciendo, aunque no hayan frutos, aunque la higuera no florezca, aunque la vid, las vides no den fruto, aunque no haya ganado en los corrales, aunque la oliva no dé su aceite, aunque la vaca no dé su carne o su leche, con todo yo me alegraré, con todo yo me gozaré en Jehová. El Señor es mi Salvador. En Jehová el Señor es mi fortaleza. Puedes decirle al Señor en esta mañana, en esta hora, puedes decirle al Señor, tú eres mi fortaleza, tú eres mi fortaleza. En medio de la adversidad, en medio del peligro, en medio del precipicio, yo puedo mantenerme firme, porque eres tú el que me das la fortaleza, eres tú el que me das la fe, eres tú el que me das el motivo para seguir caminando.

el única ave que puede conquistar la altura que otra ave no puede conquistar. Las ciervas, los ciervos son los únicos animales en su especie que pueden poner sus patas traseras donde ha puesto sus patas delanteras y caminar con seguridad. Oh, maravilloso el nombre de Cristo. Tú y yo podemos poner nuestras huellas en las huellas de Cristo. Cuando el Señor se le apareció a Tomás, porque le había desafiado, dijo: si no meto su dedo en el costado, si no palpo las heridas, si no veo. 8 días después el Señor le dijo: ven, Tomás. Aleluya. Esa es la respuesta a la duda, a la incredulidad. Poner nuestras huellas donde Él ha puesto la suya. Poner nuestros pasos donde Él ha puesto los suyos. Nos da seguridad de poder caminar sobre el acantilado, poder avanzar donde otros desmayan, donde otros se paralizan. Oh, maravilloso el nombre de Cristo. Vamos a reafirmar nuestras huellas, poniendo las nuestras en las huellas del Señor. Él está aquí en esta mañana, Él está aquí en esta hora, amada iglesia. El Señor está aquí. Ese acto de la cabra, de la cierva, de poner las patas traseras en las patas delanteras, se le llama registro directo o registro perfecto. Aleluya. Tenemos un registro directo. Tú puedes seguir las pisadas del Maestro. Tú puedes poner las huellas donde Él ha pisado. Y ahí hay seguridad, ahí hay estabilidad, ahí hay fe, ahí hay milagros, ahí hay respuesta. Padre, aquí estamos en esta mañana. Señor, aquí estamos en esta hora. Quiero oír tu voz orando. Tú que te has debilitado a causa de los malos testimonios de un pastor, de una iglesia, de un evangélico, hoy estamos llamados a poner nuestros pies donde Él ha trazado el camino, donde Él ha trazado las huellas. Él hace mis pies como de sierva. Él afirma mis pasos, Él afirma nuestros pasos, Él afirma tus pasos, para que puedas caminar donde otros fracasan, para que puedas levantarte donde otros no han podido levantarse. Hay presencia de Dios en esta hora, ahí a través de las redes, ahí a través de la radio. El Señor puede obrar milagros. El Señor te puede levantar de ese lecho de enfermedad. Ahí donde estás batallando con esa tentación, con ese pensamiento, ahí donde estás batallando con ese desánimo, sin deseo de volver a congregarte. Siento el obrar de Dios en esta hora. Siento que el Señor nos lleva a desafiar alturas. Hay presencia de Dios donde está el clamor de la iglesia en esta hora. Hay vidas que necesitan un milagro. Hay vidas que necesitan una intervención de Dios en esta hora, que no da espera. Hay personas que su pecado los tiene enredado, pero quiero decirte, la sangre de Jesucristo te limpia de todo pecado. La sangre de Cristo perdona.

resignado, pero sacúdete en esta hora. Él te da pies de sierva, Él te da la fortaleza en tus pies, Él te da la fortaleza en tu alma, Él aumenta la fe.

0: cosas son posibles. La unción de Dios está ahí, la presencia de Dios cae sobre tu vida. Hermano, siento que Dios quiere dar fortaleza en esta mañana. Siento que Dios quiere ministrar en esas áreas donde sentimos que reaccionamos de la manera equivocada. Oh Dios, oh Dios, Padre, ministra a lo más profundo del corazón de tu pueblo, aquel que ha dicho no puedo más, aquel que ha dicho no veo ningún cambio, las cosas empeoran, todo sigue igual, todo sigue peor, todo se está derrumbando. Fortalece la fe de mi hermano, fortalece la fe de mi hermana. Señor, pon ese toque de esa mano poderosa. Oh Dios, abre nuestros ojos espirituales para ver que no estamos solos, para ver que podemos seguir subiendo, subiendo a las alturas, caminar en las alturas, porque eres tú nuestra fortaleza. Eres tú el Dios que guía nuestros pasos. Eres tú el que perdona nuestros pecados. Eres tú el que sana todas nuestras dolencias. El que sana todas nuestras enfermedades. Eres tú el que rejuveneces como el águila. Eres tú el que notificas nuestros caminos, como notificaste a Moisés, como trazaste a Moisés un camino para el pueblo. Señor, glorifícate en esta mañana. Señor, mira la vida de nuestra hermana Clara, que en el día de mañana será intervenida. Señor, guía, Dios mío, a los profesionales de la medicina, al cirujano. Dios, glorifícate proveyendo lo que ella, lo que su entorno familiar necesita, Dios. Todo recurso humano, económico, médico, esté al alcance, Señor. Que no haga falta ningún bien. Sé que tú tienes el poder para sanarle. Pero si tú has permitido que ella pase por este quirófano, permite una recuperación. Permite un testimonio que pueda exaltar tu nombre. También nuestra hermana Sandra Barragán, Señor, su proceso está en tus manos y sé que tú estás obrando, Señor, fortaleciendo la fe de ella, fortaleciendo la fe de nuestro hermano Stewart, Señor, levantando un cerco de protección alrededor de su familia. Padre, glorifícate en grande manera. Y así cada uno de mis hermanos enfermo en recuperación, obra en la vida de Sandra Muñoz, obra, Dios mío, en la vida y la recuperación de Dinalú Gómez, obra en cada uno de mis hermanos que necesitan, Señor, la fortaleza, pero también la sanidad. Que tu gracia se derrame abundantemente, Señor. Padre, también coloco a este colaborador de la obra allí en Cartagena, a nuestro hermano Gaby. Dios mío, después de haber sufrido este aparatoso accidente que lo tiene allí grave, Dios mío, en cuidados intensivos, con un diagnóstico reservado, Dios mío, tú eres el Dios de la vida. También aquella joven que viajaba con él en esa moto. Dios, glorifícate en grande manera, Dios de milagros. Toca el cerebro de este joven, Dios mío. Obra de manera especial. Obra para vida, para testimonio, Señor. Padre, aquí estamos. El Señor hace mis pies como de sierva. Aleluya. Lo que Habacuc quiso decir, Él me da las fuerzas para ponerme de pie cuando yo no tengo ninguna. Habacuc quiso decir, cuando yo no puedo caminar, Él me hace caminar. Cuando yo no quiero adorar, Él me hace adorar. Cuando yo siento que no puedo confiar, no puedo creer, Él me hace creer. Cuando yo no tengo fuerzas, Él me da fuerzas. Recibe fuerza, iglesia. Hermano, recibe fuerza hoy. Usted que me oye, usted que me ve, recibe ese toque. Abasaca. Hay presencia de Dios aquí. Hay presencia de Dios fluyendo a través de los medios. Hay presencia de Dios obrando milagros. Obrando allí en aquella situación difícil, en aquella situación adversa. Padre, gracias por lo que haces. Gracias por lo que seguirás haciendo. Gracias, Señor. Lleva a tu pueblo en paz, en bendición, Señor. Que tu palabra siga siendo el efecto por el cual la has entregado hoy, Dios mío. Señor, mira la salud de mi hermano Carlos. Obra en la vida de mi hermano Carlos Molina, Señor. Obra de manera especial para sanidad y medicina. Obra en cada necesidad, Señor. Gracias por tu intervención. Gracias, Dios mío, porque tú eres bueno. Porque tú eres fiel y poderoso. ¿Cuánto le damos un aplauso al Señor en esta hora? Nos vamos, hermanos. Esta tarde estaremos en Barlovento. De aquí estaremos reuniéndonos a las 4 de la tarde para salir y llevar la palabra allí en aquel lugar. 4 de la tarde nos reunimos acá, los que están aquí en esta área, los que ya están más cerca allá, pues nos reunimos allá con la ayuda del Señor. Oramos para salir de este lugar. Voy a pedirle a mi hermano Esteban Herrera que nos despida en oración en esta hora. Gloria al Señor. Barlovento, 4 de la tarde aquí, los que nos reunimos acá en esta área.
1: Gloria al Señor. Vamos a orar, hermanos, para ser despedidos de este servicio. Amado Padre Celestial que estás en los cielos, te damos gracias, Señor Jesús, por tu palabra, por la vida que nos has dado, Señor, por la bendición que ha traído a nuestras vidas, Señor, por recordar nuestras vidas, Señor, en tu nombre, para poder apoyarnos en ti, Señor, cada día, Señor, para que tú fortalezcas cada vida, cada hogar, cada persona, Señor. Te damos gracias, Señor Jesús, por la bendición que hemos recibido, por la fortaleza que hemos recibido en esta mañana, por el consejo que hemos recibido de tu palabra, Señor, que siempre podamos tenerlo en nuestras mentes y en nuestra vida diaria. Gracias te damos, Señor. Ahora que tu pueblo sale a sus hogares, llévanos en paz, en seguridad. Guárdanos, Señor, en el camino de todo peligro, de todo mal. En el nombre maravilloso de nuestro Señor Jesucristo, te damos las gracias, Señor Jesús. Amén.
0: Quería compartirles que el hermano Gaby es un colaborador del hermano Carlos. Sus papás se congregan en el Milenio, él algún tiempo se congregó allí. Sufrió hace 2 días un aparatoso accidente, perdiendo el control de su moto. Se accidentó con una hermana, llevaba una hermana después de un servicio.

Tempranito en la mañana, al despertar el sol naciente, tengo el corazón colmado de gratitud ferviente. En un papel no lograría

0: 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Tal vez se siente inadecuado para el liderazgo. 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En la Biblia, Dios llamó a Moisés a una gran tarea: sacar a todo un pueblo de la esclavitud. En el momento del llamado de Dios, Moisés era un asesino fugitivo. También se identificó como tartamudo y preocupado de que la gente no creyera que Dios lo había llamado. Discutió con Dios repetidamente acerca de su capacidad para guiar a otros. Dios respondió: «Ve ahora, yo te envío, estaré contigo». Encontramos un llamado similar para cada uno de nosotros en las Escrituras. Somos fortalecidos por Dios mismo para lo que Dios nos pide hacer. Él da fuerzas al cansado, y al que carece de fuerza, aumenta su fuerza, dice Isaías. Cuando Moisés le dijo a Dios que no sabía hablar, Dios le aseguró: «Ahora pues ve, y yo estaré con tu boca, y te enseñaré lo que has de decir». Dios nunca le llamará a hacer algo sin darle lo que necesita para completar el llamado. Puede que no le dé todo lo que cree que debe tener, pero será todo lo que necesite. Sobre todo, recuerde que cuando lidera con la fuerza de Dios, nunca estará sin su presencia. Cultive un espíritu de disposición y cuando Él le llame, dé un paso adelante en obediencia, sabiendo que estará equipado.
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Tempranito en la mañana, al despertar el sol naciente, tengo el corazón colmado de gratitud ferviente. En un papel no lograría escribir mis pensamientos. Han sido tantas bendiciones que me embarga el sentimiento. Las pequeñas cosas y maravillosas

Hoy reflexionaremos en esta pregunta: si Dios es fiel, ¿cómo debería cambiar eso nuestra manera de enfrentar los momentos difíciles? La fidelidad de Dios significa que Él nunca abandona lo que ha prometido. Aun cuando nuestras circunstancias cambian, Dios permanece siendo el mismo. Cuando recordamos que Dios es fiel, enfrentamos las dificultades con una perspectiva diferente. En lugar de llenarnos de temor, aprendemos a confiar. En lugar de desesperarnos, esperamos. Y en lugar de rendirnos, seguimos caminando en fe. La fidelidad de Dios nos recuerda que cada prueba tiene un propósito y que su presencia permanece con nosotros en todo momento. Así que la reflexión para hoy es esta: si creemos que Dios es fiel, ¿estamos enfrentando nuestras pruebas con confianza o con temor? Esto fue Pregunta Bíblica del Día.

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1: La paciencia, la benignidad y la bondad son evidencia de un corazón que está siendo transformado por Dios. La paciencia nos enseña a esperar sin desesperar, a confiar en el tiempo perfecto del Señor, aun cuando todo parece tardar. La benignidad nos mueve a tratar a otros con ternura, con respeto y con gracia, reflejando el carácter de Cristo en cada actitud. Y la bondad nos impulsa a hacer lo correcto, a bendecir, a ayudar, aun cuando nadie nos esté mirando. Estos frutos no nacen de nuestra propia fuerza, sino de una vida rendida al Espíritu Santo. Hoy, decide ser paciente en medio del proceso, amable en tus palabras y bueno en tus acciones, porque cuando Dios obra en tu interior, se refleja en todo lo que haces. 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Dios está contigo.

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1: Elisa y Raquel son dos de estas adolescentes que, como les decía ayer, ponen a prueba a sus padres. Son de 15 y 17 años. Podríamos decir que se inician en su vida de relación con el mundo que les rodean y salen a conquistarlo. Ahí descubren que papá y mamá no son tan infalibles como les parecía cuando ellas eran niñas, que tienen sus fallas, que a pesar de llamarse cristianos, no son del todo coherentes, es decir, que hay cierta diferenciación entre lo que hacen y lo que dicen que se debe hacer. En fin, se aproximan los conflictos para la familia de estas dos niñas. Parece como si de pronto se presentara una barrera entre las dos generaciones y que la comunicación comenzara a fallar. Los padres, muy confusos con respecto a su manera de conducirse con ellas y a su vez ellas buscando afuera del hogar conocimiento con respecto a muchos asuntos de la vida. De esta forma, estas dos hermanitas investigan en el campo de las relaciones con el sexo opuesto, hacen salidas con jóvenes a escondida de los padres, se ponen en verdaderos apuros que minimizan luego cuando están en familia. Las reglas del hogar son violadas, se hacen respondonas y discutidoras. Sin duda, Elisa y Raquel están en una etapa difícil de la vida. Para ellas está llegando la época de las decisiones que serán trascendentales para el resto de sus días. Su manera de ser y de pensar con respecto al sexo y a su relación con los jóvenes varones dejará sus marcas para bien o para mal, porque a esa edad muchas niñas se ven ante serios problemas. También están las niñas que se preocupan por el trabajo o los estudios que realizarán en preparación para su vida. Es una etapa de decisiones. Verán cuáles son sus posibilidades económicas, cuáles sus vocaciones naturales, cuáles las ofertas educativas de su medio ambiente, y abocadas al estudio pasarán esta etapa con una disposición más provechosa y más digna. Su elección para el bien puede iniciarlas en una vida de paz y felicidad. En fin, su razonamiento, su emoción, su voluntad, todo se pone a funcionar a pleno. También los padres son demandados por los adolescentes a pleno. Ellos tendrán que hacer una recomposición de sus demandas. Tendrán que asumir una posición firme con respecto a sus creencias espirituales. La Biblia lo expresa en estas palabras: sirvan al Señor, pero si no quieren servir al Señor, decidan hoy a quién van a servir. Por mi parte, mi familia y yo serviremos al Señor. Es una decisión terminante y firme. Si somos cristianos, viviremos como tales. No aflojemos ante las demandas del pecado. Estas niñas tendrán que ver en sus padres y familiares qué y quién es importante en sus decisiones. ¿A quién pondrán en primer lugar? Dios entronizado en el hogar puede llegar a serles verdaderamente padre y salvador, como de oídas lo habían aprendido en la niñez. María Miranda aquí les dice, hasta pronto, mis amigas.
0: Esperamos que esta plática haya sido de su agrado y vuelva a escucharnos a esta misma hora y punto del dial. Si usted lo desea, escriba a María Miranda, P.O. Box 696, Pasadena, California 91102, Estados Unidos. Con la ayuda de Dios, volveremos a estar con usted. Nos despedimos con un sincero: Dios le bendiga y guarden todo.

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0: presentamos el programa Para Ti Mujer, con la voz de María Miranda, esposa, madre y por sobre todo una mujer ansiosa por compartir con usted cómo Dios puede darle un propósito a su vida. Con ustedes, María Miranda.
1: Elisa y Raquel son dos de estas adolescentes que, como les decía ayer, ponen a prueba a sus padres. Son de 15 y 17 años. Podríamos decir que se inician en su vida de relación con el mundo que les rodean y salen a conquistarlo. Ahí descubren que papá y mamá no son tan infalibles como les parecía cuando ellas eran niñas, que tienen sus fallas, que a pesar de llamarse cristianos, no son del todo coherentes, es decir, que hay cierta diferenciación entre lo que hacen y lo que dicen que se debe hacer. En fin, se aproximan los conflictos para la familia de estas dos niñas. Parece como si de pronto se presentara una barrera entre las dos generaciones y que la comunicación comenzara a fallar. Los padres, muy confusos con respecto a su manera de conducirse con ellas y a su vez ellas buscando afuera del hogar conocimiento con respecto a muchos asuntos de la vida. De esta forma, estas dos hermanitas investigan en el campo de las relaciones con el sexo opuesto, hacen salidas con jóvenes a escondida de los padres, se ponen en verdaderos apuros que minimizan luego cuando están en familia. Las reglas del hogar son violadas, se hacen respondonas y discutidoras. Sin duda, Elisa y Raquel están en una etapa difícil de la vida. Para ellas está llegando la época de las decisiones que serán trascendentales para el resto de sus días. Su manera de ser y de pensar con respecto al sexo y a su relación con los jóvenes varones dejará sus marcas para bien o para mal, porque a esa edad muchas niñas se ven ante serios problemas. También están las niñas que se preocupan por el trabajo o los estudios que realizarán en preparación para su vida. Es una etapa de decisiones. Verán cuáles son sus posibilidades económicas, cuáles sus vocaciones naturales, cuáles las ofertas educativas de su medio ambiente, y abocadas al estudio pasarán esta etapa con una disposición más provechosa y más digna. Su elección para el bien puede iniciarlas en una vida de paz y felicidad. En fin, su razonamiento, su emoción, su voluntad, todo se pone a funcionar a pleno. También los padres son demandados por los adolescentes a pleno. Ellos tendrán que hacer una recomposición de sus demandas. Tendrán que asumir una posición firme con respecto a sus creencias espirituales. La Biblia lo expresa en estas palabras: sirvan al Señor. Pero si no quieren servir al Señor, decidan hoy a quién van a servir. Por mi parte, mi familia y yo serviremos al Señor. Es una decisión terminante y firme. Si somos cristianos, viviremos como tales. No aflojemos ante las demandas del pecado. Estas niñas tendrán que ver en sus padres y familiares qué y quién es importante en sus decisiones, a quién pondrán en primer lugar. Dios entronizado en el hogar puede llegar a serles verdaderamente padre y salvador, como de oídas lo habían aprendido en la niñez. María Miranda aquí les dice, hasta pronto, mis amigas.
0: Esperamos que esta plática haya sido de su agrado y vuelva a escucharnos a esta misma hora y punto del dial. Si usted lo desea, escriba a María Miranda, P.O. Box 696, Pasadena, California 91102, Estados Unidos. Con la ayuda de Dios, volveremos a estar con usted. Nos despedimos con un sincero: Dios le bendiga y guarde en todo.

0: Cuando hablamos de líderes, a menudo pensamos en las personas más inteligentes, poderosas, talentosas y carismáticas. ¿Qué pasa si no es el mejor en nada? Tal vez se siente inadecuado para el liderazgo. Esto es Pautas para Vivir. En la Biblia, Dios llamó a Moisés a una gran tarea: sacar a todo un pueblo de la esclavitud. En el momento del llamado de Dios, Moisés era un asesino fugitivo. También se identificó como tartamudo y preocupado de que la gente no creyera que Dios lo había llamado. Discutió con Dios repetidamente acerca de su capacidad para guiar a otros. Dios respondió: «Ve ahora, yo te envío, estaré contigo». Encontramos un llamado similar para cada uno de nosotros en las Escrituras. Somos fortalecidos por Dios mismo para lo que Dios nos pide hacer. Él da fuerzas al cansado, y al que carece de fuerza, aumenta su fuerza, dice Isaías. Cuando Moisés le dijo a Dios que no sabía hablar, Dios le aseguró: «Ahora pues ve, y yo estaré con tu boca, y te enseñaré lo que has de decir». Dios nunca le llamará a hacer algo sin darle lo que necesita para completar el llamado. Puede que no le dé todo lo que cree que debe tener, pero será todo lo que necesite. Sobre todo, recuerde que cuando lidera con la fuerza de Dios, nunca estará sin su presencia. Cultive un espíritu de disposición y cuando Él le llame, dé un paso adelante en obediencia, sabiendo que estará equipado.
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8: Este es el tiempo de alzar nuestros ojos al cielo. Porque ¿de dónde vendrá nuestro socorro? Dice el Salmo: mi socorro viene de Jehová, que hizo los cielos y la tierra. No dará tu pie al resbaladero, ni se dormirá el que te guarda. He aquí, no se adormecerá, ni se dormirá el que guarda a Israel. Jehová es tu guardador. Jehová es tu sombra a tu mano derecha. El sol no te fatigará de día, ni la luna de noche. Jehová te guardará de todo mal. Él guardará tu alma. Jehová guardará tu salida y tu entrada, desde ahora y para siempre. Esa es nuestra confianza. Ese es realmente el sentir de nuestro corazón.

0: Alguien de ese aplauso más fuerte al rey.
1: Este es el tiempo de alzar nuestros ojos al cielo, porque ¿de dónde vendrá nuestro socorro? Dice el Salmo: mi socorro viene de Jehová, que hizo los cielos y la tierra. No dará tu pie al resbaladero, ni se dormirá el que te guarda. He aquí, no se adormecerá, ni se dormirá el que guarda a Israel. Jehová es tu guardador, Jehová es tu sombra a tu mano derecha. El sol no te fatigará de día, ni la luna de noche. Jehová te guardará de todo mal, Él guardará tu alma. Jehová guardará tu salida y tu entrada, desde ahora y para siempre. Esa es nuestra confianza, ese es realmente el sentir de nuestro corazón.

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para el que cree, todo es posible. Y si le crees a Dios, hoy es el día de tu milagro. Repite conmigo: yo le creo a Dios.

¡Y señor!

0: Cuando hablamos de líderes, a menudo pensamos en las personas más inteligentes, poderosas, talentosas y carismáticas. ¿Qué pasa si no es el mejor en nada? Tal vez se siente inadecuado para el liderazgo. 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En la Biblia, Dios llamó a Moisés a una gran tarea: sacar a todo un pueblo de la esclavitud. En el momento del llamado de Dios, Moisés era un asesino fugitivo. También se identificó como tartamudo y preocupado de que la gente no creyera que Dios lo había llamado. Discutió con Dios repetidamente acerca de su capacidad para guiar a otros. Dios respondió: «Ve ahora, yo te envío, estaré contigo». Encontramos un llamado similar para cada uno de nosotros en las Escrituras. Somos fortalecidos por Dios mismo para lo que Dios nos pide hacer. Él da fuerzas al cansado, y al que carece de fuerza, aumenta su fuerza, dice Isaías. Cuando Moisés le dijo a Dios que no sabía hablar, Dios le aseguró: «Ahora pues ve, y yo estaré con tu boca, y te enseñaré lo que has de decir». Dios nunca le llamará a hacer algo sin darle lo que necesita para completar el llamado. Puede que no le dé todo lo que cree que debe tener, pero será todo lo que necesite. Sobre todo, recuerde que cuando lidera con la fuerza de Dios, nunca estará sin su presencia. Cultive un espíritu de disposición y cuando Él le llame, dé un paso adelante en obediencia, sabiendo que estará equipado.
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He aquí que yo les traeré sanidad y medicina, y los curaré, y les revelaré abundancia de paz y de verdad. 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